0: Momento de despedirme. Hasta aquí hemos llegado con el programa del día de hoy. Nos vamos a volver a encontrar mañana. ¿Tenés algo más importante que hacer? No. Y si lo tenés, bueno, lo vas a dejar porque tenés que escuchar el programa que tanto te gusta. Mi nombre es Cali Alvera. Esto fue Pasado Live, el pasado más perfecto de todos. Chau, chau.
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2: Es la hora 21, 5 minutos.
3: Temperatura 11 grados. Humedad 79%.
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5: Internacionales.
6: Israel cerró el consulado británico en Jerusalén tras el boicot comercial de Londres a los asentamientos en Cisjordania. El canciller Gideon Saar anunció además la prohibición de ingreso al país para 12 funcionarios británicos, la expulsión de otros y la suspensión de la actividad militar acordada con esa nación en el marco del plan de paz para Gaza. La represalia responde a las sanciones que el Reino Unido impulsó junto a otros países europeos y Canadá contra las colonias judías consideradas ilegales.
5: Nacionales.
6: Diputados buscará quórum para avanzar con la prórroga de la emergencia en discapacidad. Los bloques opositores intentarán mañana habilitar una sesión especial para fijar un cronograma que extienda hasta fines de 2027 la vigencia de la ley, que Javier Milei ya vetó el año pasado antes de que el legislativo insistiera con los dos tercios. La iniciativa cobra relevancia de cara a la visita del Papa León XIV, que el 9 de noviembre recorrerá el Cotolengo Don Orione en Almirante Brown, una institución que asiste a personas con discapacidad. El oficialismo, por su parte, no bajará al recinto para bloquear el inicio del debate. Malvinas. El gobierno británico buscó bajar la tensión con Argentina, pero descartó dialogar sobre la soberanía. La secretaria de Estado para el Desarrollo Internacional de Reino Unido, Kirsty McNeill, afirmó ante la Cámara de los Comunes que su país quiere mantener una relación moderna y constructiva pese a la escalada retórica de las últimas semanas. Sin embargo, remarcó que no debe haber dudas sobre la soberanía británica de las islas y los derechos de autodeterminación de los habitantes.
5: Deportes.
6: Fórmula 1. Ferrari preparó un plan de emergencia para el Gran Premio de Madrid tras el accidente de Charles Leclerc en Monza. El piloto monegasco sufrió un problema de visión transitorio tras el fuerte choque en la curva parabólica, aunque los estudios posteriores no detectaron lesiones de gravedad. La escudería italiana definirá su participación luego de la primera sesión de entrenamientos libres y, como medida preventiva, mantiene en alerta a Antonio Giovinazzi para reemplazarlo en caso de ser necesario.
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Poema 26 en La verosimilitud de Leandro Gabilondo. Leo mientras vos dormís y afuera pasan los autos, esporádicos, su sonido se pierde, pero delata que hace frío. Porque el sonido de los autos que pasan nació una noche que hacía frío, y el frío nació una noche en la que un playero de una estación de servicio estaba baldeando. A la madrugada, cuando el tipo llegó a la casa no había nadie, pero igual se hizo un mate y prendió la radio. Ese día nació la soledad, y vos sabés lo difícil que es la soledad en el mundo. Pero estar solo sirve, porque te curtís, naturaleza cero, te la tenés que aguantar, como en la cárcel. ¿Te la aguantás o te morís? Y qué miedo la cárcel, y qué miedo morirse. Aunque a mí me da mucho más miedo la locura, ya lo hablamos. Por eso me da bronca la gente, que dice que es loca, que ve la locura como una virtud. Es terrible. Los encerraría en open door y los ataría en una silla al lado de una ventana para que vean cómo cae la tarde detrás de los eucaliptus, que es igual a la nada. Lo que se hace en los locos son peores. Me dan más pena que rabia. Prefiero a los imbéciles que se autodenominan, si es que tengo que preferir, claro. Si es que tengo que preferir. Qué espanto eso. Necesito opciones aunque me duelan. Qué insoportable saber que todo no se puede. Leo mientras vos dormís y no puedo evitar mirarte. Y no tengo que preferir nada. Tengo que aceptar y dejarme ser. Dejarnos. Ver que el tiempo avanza y que la libertad no tiene escrúpulos. Y vos sabés lo difícil que es la libertad en el mundo. Ya estamos grandes. Sé que vos también lo pensás. Entonces Leo, mientras vos dormís y sos una mujer, y yo soy alguien que está a tu lado. Y hacemos lo que podemos. Nos cuidamos, nos equivocamos,

0: nos respetamos. Y vos sabés lo difícil que es el respeto en el mundo. Vos sabés, porque si no lo sabés, me calmás explicándome por qué, y eso para mí es saber, porque yo no sé calmar a nadie. Y vos sabés lo difícil que no es saber calmar a nadie en el mundo. Porque la remera que te presto para dormir ya es tuya, y la intensidad seguro que nació en un momento así, en un ataque de incertidumbre. Una noche que alguien se dio cuenta de que prestó una remera para dormir, pero no supo por qué. Y esa remera ahora es del otro, y ese otro ahora es el amor. Y vos sabés lo difícil que es amar en el mundo. De que se te va de las manos, que de repente te encuentras sintiendo todo en un mismo abrazo, en una misma tarde, en una misma canción. Porque el amor es un estribillo. Es un impulso perfecto. Fíjate que leo mientras vos dormís y la vida adulta me crece como una enredadera. Se me nota cuando estoy en silencio. Pienso en toda la fuerza que tiene tu cuerpo que descansa y sueña. Pienso que me dijiste cosas que me cambiaron la vida, pero no me animo a decirte eso. Y vos sabés lo difícil que es animarse en el mundo. Entonces te veo dormir y disfruto. Y vos sabés que es difícil disfrutar del mundo, pero con vos me pasa, me siento seguro. Y vos sabés que es difícil estar seguro en el mundo. Siento que 100 pantobicas pelados me rodean mientras nos abrazamos, que nada malo nos puede pasar, pero vos sabés que a veces me desespero, y vos sabés lo difícil que es andar desesperado en el mundo. Lo más triste es que yo también lo sé. Por eso lloro en el sillón y me quedan los ojos como a Poncio en la Bombonera. ¡Qué locura! Porque a veces a la vida también le quedan los ojos como a Poncio en la Bombonera. Y vos sabés lo difícil que es la vida en el mundo. Es tremendo explicarte que mi cabeza está poniendo comas, y vos sabés lo difícil que es poner comas en el mundo. Y a mí no me alcanza el mundo para agradecerte, ni la vida ni el tiempo. Me da orgullo que nos acompañemos. Y vos sabés lo difícil que es acompañar a alguien en el mundo. A veces, cuando estás de viaje y te extraño, lloro por cualquier pavada. Y paso las mañanas pensando en tus convicciones, tu beso, tu lucha, tus ganas de estar sola, tus películas, tus libros, tu paja, tu deseo, tus amistades que ahora también son mías, tu bronca, tu honestidad, tu fuego, tu debate, tu forma de argumentar, tu espalda, tus manos, tus dudas, tu claridad, tu brillo, tus dedos en B, la catarata de humanidad que sale desde tu mirada. Por eso valoro muchísimo tu paciencia, tu voluntad para comprender que me pierdo, que me meto en las diagonales de la ansiedad, en las diagonales de los futuros que ya se fueron, pero es sin intención. Y vos sabés lo difícil que es la mala intención en el mundo. Aunque no importa la intención, pasa y pesa. Hay que hacerse cargo. Y vos sabés lo difícil que es hacerse cargo en el mundo. Ahora que leo mientras dormís, te quiero decir gracias por bancar que tengo un miedo ridículo que me refugie en la literatura como la última trinchera. Que me obsesione con el laberinto de la prosa. Que me levante en la mitad de la noche a escribir un verso. Y vos sabés lo difícil que es levantarse en la mitad de la noche del mundo. Porque si no lo sabés, te haces un lugar en el corazón y lo aprendés. Y vos sabés lo difícil que es aprender en el mundo. Ojalá cuando te despiertes me anime a decirte todo esto, ojalá me salga, ojalá lo asuma, porque te lo mereces, porque lo merecemos, y vos sabés lo difícil que es merecer a alguien en el mundo. Soy Agustina Bruno y formo parte de De Palabras Somos, un proyecto colectivo dedicado a leer, escribir y compartir literatura. 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Nos encuentran en www.depalabrasomos.com.
1: 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Es la hora 22, 2 minutos. Temperatura 11 grados. Humedad 79%.
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1: Tiene la espada de Damocles sobre su cabeza. Pronunciamos esta frase y todos y todas sabemos que esa persona a la que nos estamos refiriendo vive una situación crítica, límite, corriendo el peligro de que en cualquier momento suceda el desenlace tan temido. La espada de Damocles es una expresión definida por el diccionario de la Real Academia Española como una amenaza persistente de un peligro. Una frase que tiene vigencia aún hoy y es utilizada y entendida por el común de los hablantes de nuestra lengua. Pero, ¿dónde nace? ¿Cuál es el origen de esta curiosa frase? La historia cuenta que Damocles era un miembro de la corte del rey Dionisio el Viejo, un sanguinario tirano de Siracusa del siglo IV a.C. Recordemos que en esa ciudad de la costa iónica de Sicilia, en Italia, nació el famoso ingeniero y matemático Arquímedes, a quien ya dedicamos un episodio de esta producción. Como cortesano, Damocles era un constante adulador que se pasaba sus días envidiando los lujos y comodidades del rey, sin considerar, en absoluto, las presiones, dificultades y sinsabores que soportaba el soberano en aquellos tiempos. Las repetidas manifestaciones de envidia llegaron a los oídos del rey Dionisio. Cansado de escucharlas, Dionisio planeó una estrategia para darle un escarmiento a Damocles. Le ofreció intercambiar los roles por una noche para que pudiera experimentar personalmente los placeres que tanto deseaba. Se organizó un gran banquete para Damocles, que ocupó el lugar del rey y gozó de todos los lujos y privilegios de su título temporal. Todo estaba bien, hasta que Damocles miró hacia arriba y advirtió que una afilada espada pendía sobre su cabeza, atada por un único pelo de crin de caballo. Al ver la espada amenazante, le pidió urgentemente al rey abandonar su puesto, alegando que ya no quería seguir siendo tan afortunado. Había entendido la metáfora de los inminentes peligros y el precio que se paga por detentar un gran poder. Lo frágil e inestable que puede ser la prosperidad y el ostentoso modo de vivir de un rey acechado permanentemente por el peligro de invasiones extranjeras y confabulaciones internas. Un poder precario y riesgoso. Una verdadera espada de Damocles.

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2: Es la hora 23 en punto.
3: Temperatura 10 grados. Humedad 81%.
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0: El único honesto en esta vida ha sido un perro.
1: Sí, pero no sería un buen ejecutivo.
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1: Es la hora 23:59 minutos.
2: Temperatura 10 grados. Humedad 81%.
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1: Es la hora 1.
2: Temperatura 11 grados. Humedad 85%.
3: Una excelente balada escrita por Steve Perry, el vocalista de esta banda. Journey, año 1978 para Lights.

0: Fue una de las primeras canciones que cantaba Steve Perry con la banda Journey y se grabó un poco tiempo después de unirse al grupo. Año 1978 para Journey Lights.
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2: Cuentos de medianoche. El cuento de hoy se titula El Zarevich Iván y el Lobo Gris y pertenece a Afanasiev.

Una vez, en tiempos remotos, vivía en su retiro el zar Vislav con sus tres hijos, los zareviches Demetrio, Basilio e Iván. Poseía un espléndido jardín en el que había un manzano que daba frutos de oro. El zar lo quería tanto como a la luz de sus ojos y lo cuidaba con gran esmero. Llegó un día en que se notó la falta de varias manzanas de oro y el zar se desconsoló tanto que llegó a enflaquecer de tristeza. Los zareviches, sus hijos, al verlo así, se llegaron a él y le dijeron: «Permítenos, padre y señor, que, alternando, montemos una guardia cerca de tu manzano predilecto». «Mucho se los agradezco, queridos hijos», les contó, «y al que logre atrapar al ladrón y me lo traiga vivo, le daré como recompensa la mitad de mi reino y a mi muerte será mi único heredero». La primera noche le tocó hacer la guardia al zarévich Demetrio, quien apenas se sentó al pie del manzano, se quedó profundamente dormido. Por la mañana, cuando despertó, vio que en el árbol faltaban aún más manzanas. La segunda noche le tocó el turno al zarévich Basilio y le ocurrió lo mismo, pues lo invadió un sueño tan profundo como a su hermano. Al fin le llegó el turno al zarévich Iván. No bien acababa de sentarse al pie del manzano, cuando sintió un gran deseo de dormir, se le cerraban los ojos y daba grandes cabezadas. Entonces, haciendo un esfuerzo, se puso en pie, se apoyó en el arco y quedó así en guardia esperando. A medianoche, se iluminó de súbito el jardín y apareció, no se sabe por dónde, el pájaro de fuego que se puso a picotear las manzanas de oro. Iván Zarévich tendió su arco y lanzó una flecha contra él, pero solo logró hacerle perder una pluma y el pájaro pudo escapar. Al amanecer, cuando el zar se despertó, Iván Zarévich le contó quién hacía desaparecer las manzanas de oro y le entregó al mismo tiempo la pluma. El zar dio las gracias a su hijo menor y elogió su valentía. Pero los hermanos mayores sintieron envidia y dijeron a su padre: «No creemos, padre, que sea una gran proeza arrancar a un pájaro una de sus plumas. Nosotros iremos en busca del pájaro de fuego y te lo traeremos». Reflexionó el zar unos instantes y al fin consintió en ello. Los zareviches Demetrio y Basilio hicieron sus preparativos para el viaje y, una vez terminados, se pusieron en camino. Iván pidió también permiso a su padre para que lo dejase marchar, y aunque el zar quiso disuadirlo, tuvo que ceder al fin a sus ruegos y lo dejó partir. Iván, después de atravesar extensas llanuras y altas montañas, se encontró en un sitio del que partían tres caminos y donde había un poste con la siguiente inscripción: «Aquel que tome el camino de enfrente no llevará a cabo su empresa, porque perderá el tiempo en diversiones. El que tome el de la derecha conservará la vida, si bien perderá su caballo, y el que siga el de la izquierda morirá». Iván reflexionó un rato y tomó, al fin, el camino de la derecha. Y siguió adelante un día tras otro, hasta que de pronto se presentó ante él en el camino un lobo gris, que se abalanzó al caballo y lo despedazó. Iván continuó su camino a pie y siguió andando, hasta que sintió gran cansancio y se detuvo para tomar aliento y reposar. Pero lo invadió una gran pena y rompió en amargo llanto. Entonces se le apareció de nuevo el lobo gris, que le dijo: «Siento, Iván, haberte privado de tu caballo, por lo tanto, móntate sobre mí y dime dónde quieres que te lleve». Iván se montó sobre él y apenas nombró al pájaro de fuego, el lobo gris echó a correr tan rápido como el viento. Al llegar ante un fuerte muro de piedra, se paró y le dijo a Iván: «Escala este muro,
que rodea un jardín en el que está el pájaro de fuego encerrado en su jaula de oro. Saca el pájaro, pero guárdate bien de tocar la jaula. Iván franqueó el muro y se encontró en medio del jardín. Sacó al pájaro de la jaula y se disponía a salir cuando pensó que no le sería fácil el llevarlo sin jaula. Decidió, pues, llevarla y apenas la hubo tocado cuando sonaron 1000 campanillas tendidas en la jaula. Se despertaron los guardianes y atraparon a Iván, llevándolo ante el zar Dolmat, el cual le dijo enfadado: «¿Quién eres? ¿De qué país provienes? ¿Cómo te llamas?». Le contó Iván toda su historia y el zar le dijo: «¿Te parece digna del hijo de un zar la acción que acabas de realizar? Si hubieses venido a mí directamente y me hubieses pedido el pájaro de fuego, yo te lo habría dado de buen grado, pero ahora tendrás que ir a 1000 leguas de aquí y traerme el caballo de las crines de oro que pertenece al zar Afrón. Si consigues esto, te entregaré el pájaro de fuego». Volvió Iván junto al lobo gris, que al verle le dijo: «¡Ay, Iván! ¿Por qué no hiciste caso de lo que te dije? ¿Qué haremos ahora?». «He prometido al zar Dolmat que le traeré el caballo de las crines de oro», le contestó Iván, «porque si no, no me dará el pájaro de fuego. Va, móntate otra vez sobre mí y vamos allá». Y más rápido que el viento, se lanzó el lobo gris, llevando sobre sus lomos a Iván. Por la noche se hallaba ante la caballeriza del zar Afrón, y otra vez habló el lobo a nuestro héroe en esta forma: «Entra en esta cuadra. Los mozos duermen profundamente. Saca de ella el caballo de las crines de oro, pero no vayas a tocar la rienda, que también es de oro». Iván Zarevich entró con gran sigilo. Desató el caballo y miró la rienda, que era tan preciosa y le gustó tanto que no pudo contenerse. No bien la hubo tocado cuando empezaron a sonar todos los cascabeles y campanillas que estaban atados sobre ella. Los mozos guardianes se despertaron, atraparon a Iván y lo llevaron ante el zar Afrón, que al verlo gritó: «Dime de qué país vienes y cuál es tu origen». Iván contó de nuevo su historia, a la que el zar hubo de replicar: «¿Y te parece bien robar caballos siendo hijo de un zar? Si te hubieses presentado a mí, te habría regalado el caballo de las crines de oro, pero ahora tendrás que ir lejos, muy lejos, a 1000 leguas de aquí, a buscar a la infanta Elena la Bella. Si consigues traérmela, te daré el caballo y también la rienda». Prometió poner en práctica la voluntad del zar y salió. Al verlo, el lobo gris le dijo: «¡Ah, Iván, ¿por qué me has desobedecido?». «He prometido al zar Afrón», contestó Iván, «que le traeré a Elena la Bella. Es preciso que cumpla mi promesa». «Bien, no te desanimes, que también te ayudaré en esta nueva empresa. Móntate otra vez sobre mí y te llevaré allá». Se montó de nuevo Iván sobre el lobo, que salió disparado como una flecha. No sabemos cuánto duró este viaje, pero sí que al fin se paró el lobo ante una verja dorada que cercaba el jardín de Elena la Bella. Al detenerse, habló de este modo a Iván: «Esta vez voy a ser yo quien haga todo. Espéranos a la infanta y a mí en el prado al pie del roble verde». Iván lo obedeció, y el lobo saltó por encima de la verja, escondiéndose entre unos zarzales. Al atardecer, salió Elena la Bella al jardín para dar un paseo acompañada de sus damas y doncellas. Y cuando llegaron junto a los zarzales donde estaba escondido el lobo gris, éste les salió al encuentro, raptó a la infanta, saltó la verja y desapareció. Las damas y las doncellas pidieron socorro y mandaron a los guardianes que persiguieran al lobo gris.
Este llevó a la infanta junto a Iván y le dijo: «Móntate, Iván, toma en brazos a Elena la Bella y vámonos en busca del zar Afrón». Iván, al ver a Elena, se prendó de tal modo de sus encantos que se le desgarraba el corazón al pensar que tenía que dejársela al zar Afrón, y sin poder contenerse rompió en amargo llanto. «¿Por qué lloras?», le preguntó entonces el lobo gris. «¿Cómo no he de llorar si me he enamorado con toda mi alma de Elena y ahora es preciso que se la entregue al zar Afrón?». «Pues escúchame», dijo el lobo. «Yo me transformaré en infanta y tú me llevarás ante el zar. Cuando recibas el caballo de las crines de oro, márchate inmediatamente con ella, y cuando pienses en mí, volveré a reunirme contigo». Cuando llegaron al reino del zar Afrón, el lobo se revolcó en el suelo y quedó transformado en la infanta Elena la Bella. Y mientras que el zarévich Iván se presentaba ante el zar con la fingida infanta, la verdadera se quedó en el bosque esperándolo. Se alegró grandemente el zar Afrón al verlos llegar e inmediatamente le dio el caballo prometido, despidiéndolo con mucha cortesía. Iván montó sobre el caballo, llevando consigo a la infanta, y se dirigió hacia el reino del zar Dolmat para que le entregase el pájaro de fuego. Mientras tanto, el lobo gris seguía viviendo en el palacio del zar Afrón. Pasó un día, y luego otro, y un tercero, hasta que el cuarto le pidió al zar permiso para dar un paseo por el campo. Consintió el zar, y salió la supuesta Elena acompañada de damas y doncellas, pero de pronto desapareció, sin que las que la acompañaban pudieran decir al zar otra cosa, sino que se había transformado en un lobo gris. Iván seguía su camino con su amada, cuando sintió como una punzada en el corazón, y al mismo tiempo se dijo: «¿Dónde estará ahora mi amigo, el lobo gris?». Y en el mismo instante se le presentó este delante, diciendo: «Aquí me tienes. Siéntate, Iván, si quieres, en mi lomo». Pusiéronse los tres en marcha y por fin llegaron al reino de Dolmat. Cerca ya del palacio, el zarévich dijo al lobo: «Amigo mío, óyeme y hazme, si puedes, el último favor. Yo quisiera que el zar Dolmat me entregase el pájaro de fuego sin tener necesidad de desprenderme del caballo de las crines de oro, pues me gustaría mucho poder conservarlo a mi lado». Se transformó el lobo en caballo y dijo al zarévich: «Llévame ante el zar Dolmat y recibirás el pájaro de fuego». Mucho se alegró el zar al ver a Iván, a quien dispensó una gran acogida saliendo a recibirlo al gran patio de su palacio. Le dio las gracias por haberle traído el caballo de las crines de oro, lo obsequió con un gran banquete que duró todo el día y sólo cuando empezaba a anochecer lo dejó marchar, entregándole el pájaro con jaula y todo. Acababa de salir el sol cuando Dolmat, que estaba impaciente por estrenar su caballo nuevo, mandó que lo ensillaran y, montándose en él, salió a dar un paseo. Pero en cuanto estuvieron en pleno campo, empezó el caballo a dar coces y a encabritarse hasta que lo tiró al suelo. Entonces el zar vio con gran asombro cómo el caballo de las crines de oro se transformaba en un lobo gris que desaparecía con la rapidez de una flecha. Llegó el lobo hasta donde estaba el zarévich y le dijo: «Móntate sobre mí mientras que la hermosa Elena se sirve del caballo de las crines de oro». Entonces lo llevó hasta donde al principio del viaje le había matado al caballo y le habló de este modo: «Ahora, adiós, Iván. Te serví fielmente, pero ya debo dejarte». Y diciendo esto desapareció. Iván y Elena la Bella se dirigieron al reino de su padre, pero cuando estaban cerca de él, quisieron descansar al pie de un árbol. Ató Iván el caballo, puso junto a sí la jaula con el pájaro de fuego, se tumbó en el musgo y se durmió.
Elena la Bella, se durmió también a su lado. En tanto, los hermanos de Iván volvían a su casa con las manos vacías. Una vez que hubieran malgastado todo el dinero, decidieron volver al reino de su padre y cuando regresaban, vieron al pie de un árbol a su hermano Iván, que dormía junto a una joven de belleza indescriptible. A su lado estaba atado el caballo de las crines de oro y también descubrieron al pájaro de fuego encerrado en su jaula. Los Zareviches desenvainaron sus espadas, mataron a su hermano e hicieron pedazos su cuerpo. Se despertó Elena y al ver muerto y destrozado a Iván, rompió en amargo llanto. «¿Quién eres, hermosa joven?», preguntó el Zarevich Demetrio. Y ella le contestó: «Soy la infanta Elena la Bella. A mi reino fue a buscarme el Zarevich Iván, a quien acaban de matar». «Escucha, Elena», le dijeron los Zareviches, «haremos contigo lo mismo que con Iván si te niegas a decir que fuimos nosotros los que te sacamos de tu reino, lo mismo que al caballo y al pájaro». Temió Elena por la muerte y prometió decir todo lo que le ordenasen. Entonces los Demetrio y Basilio la llevaron junto con el caballo y el pájaro a casa de su padre y se alabaron ante éste de su arrojo y valentía. La hermosa Elena lloraba incesantemente. El caballo de las crines de oro caminaba con la cabeza tan baja que casi tocaba el suelo con ella, y el pájaro de fuego estaba triste y deslucido tanto que el resplandor que pedía su plumaje era muy débil. El cuerpo destrozado de Iván quedó por algún tiempo al pie del árbol, y ya empezaban a acercarse las fieras y las aves de rapiña para devorarlo cuando acertó a pasar por allí el lobo gris, que se estremeció al reconocer el cuerpo de su amigo. «Pobre Iván Zarevich, apenas te dejé, te sobrevino una desgracia. Es menester que te auxilie una vez más». Ahuyentó a los pájaros y fieras que rodeaban ya el cuerpo de su amigo y se escondió detrás de un zarzal. A poco vio venir volando a un cuervo que, acompañado de sus pequeñuelos, venía a picotear en el cadáver. Cuando pasaron delante de él, saltó desde el zarzal y se abalanzó sobre los pequeños, pero el cuervo padre le gritó: «¡Oh, lobo gris, no te comas a mis hijos! Los despedazaré si no me traes enseguida el agua de la vida». Elevó el vuelo el cuervo padre y al tercer día volvió trayendo un frasco. Entonces el lobo gris hizo pedazos a uno de los cuervecitos y lo roció con el agua de la vida, y el cuervecito sacudió sus plumas y echó a volar. Entonces el lobo gris repitió con el Zarevich la misma operación de rociarlo con el agua, que lo hizo resucitar y levantarse diciendo: «¿Cuánto tiempo he dormido?». El lobo gris le contestó: «Habrías dormido eternamente si yo no te hubiese resucitado, porque tus hermanos, después de matarte, hicieron pedazos tu cuerpo. Hoy tu hermano Demetrio debe casarse con Elena la Bella y el zar cede todo su reino a tu hermano Basilio a cambio del caballo de las crines de oro y del pájaro de fuego. Pero móntate sobre tu lobo gris, que en un abrir y cerrar de ojos te llevará a presencia de tu padre». Cuando el lobo apareció con el Zarevich en el vasto patio del palacio, todo pareció tomar más vida. Elena la Bella sonrió, secando sus lágrimas. Se oyó relinchar en la cuadra al caballo de las crines de oro y el pájaro de fuego esparció tal resplandor que llenó de luz todo el palacio. Al entrar Iván en este, vio todos los preparativos para el banquete de boda y que estaban ya reunidos los invitados a la ceremonia para acompañar a los novios Demetrio y Elena. Esta, al ver a su antiguo prometido, se le echó al cuello abrazándolo estrechamente. Pasado este primer ímpetu de alegría, contó al zar
cómo fue Iván quien la sacó de su reino, así como quien consiguió traer al caballo de las crines de oro y al pájaro de fuego, que después, mientras Iván dormía, sus hermanos lo habían matado y que a ella la habían hecho callar con amenazas. El zar Vislav ordenó que expulsasen de su reino a sus dos hijos mayores. El zarévich Iván se casó con Elena la Bella y vivieron una vida de paz y amor. Al lobo gris no se le volvió a ver más, ni nadie se acordó de él nunca. Alexander Nikolaevich Afanasiev.

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1: Es la hora 2:02.
2: Temperatura 11 grados. Humedad 85%.
3: Recibimos una canción lanzada en 1962 y que se hizo muy popular, ubicándose entre los 10 primeros del Billboard Hot 100. Esto es Sam Cooke, Twisting the Night Away.

0: versión original lanzada en 1962, después fue versionada también por Rod Stewart, 12 años después. Estábamos escuchando este clásico de Sam Cooke, un cantante y compositor estadounidense, Twisting the Night Away.
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1: Es la hora 2:59.
2: Temperatura 11 grados. Humedad 84%.
3: Edward Maya, un músico romano, hace este hit del año 2009 que llegó al número 4 de la lista de Alemania. Stereo Love. Amor en estéreo.

0: El músico rumano Edward Maya, junto a la voz de Vika Gigulina, un éxito mundial que primero empezó a sonar en los clubes nocturnos y después llegó a la cima de las listas de distintos países, como por ejemplo Brasil, Francia, Gran Bretaña, España, Suiza, Argentina, entre otros más. Edward Maya, junto a Vika Gigulina, Stereo Love.
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1: Es la hora 4:03 minutos.
2: Temperatura 11 grados. Humedad 84%.
3: Desde su álbum de 1994, Heart, Soul and Voice, llega este clásico de John Secada, If You Go, Si Te Vas.

Durante abril de 1994, el tema alcanzó el top 10 del Billboard de Estados Unidos y el número 10 en Inglaterra. John Secada pasaba con este clásico de los 90, If You Go, Si Te Vas.

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1: Es la hora 5 en punto.
2: Temperatura 11 grados. Humedad 84%.

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esfuerzo, sin trabajo, sin romperse el alma, sin sudar todos los días, este país no sale. Para que la gente entienda que hay que vivir así en sufrimiento y no gastar y entender, y entremos a comer polenta y entremos a sufrir, pero no quiero el sufrimiento de los de abajo, quiero el sufrimiento de la sociedad total. La primera medida que tienen que tomar es investigar todo lo que se tiene que investigar y meter en cana para que me entienda todo el mundo, todo aquel que hizo acá. Yo quiero ver gente culpable, quiero ver gente en la cárcel. Entonces la gente va a empezar a creer.

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1: Es la hora 6, un minuto.
2: Temperatura 11 grados. Humedad 84%.
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1: Es la hora 7, un minuto.
2: Temperatura 11 grados. Humedad 85%.
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0: tiempo libre frente a un televisor.
1: Es entonces que pasan a ser reparto.
0: Que caen en la actual esclavitud.
2: La de la indiferencia consciente.

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1: ¿Cómo les va? Bienvenidos a una nueva edición de nuestro querido Radio DJ. Hasta las 11 nos quedamos en vivo con vos. Habilito el 2252414138. Estamos hasta las 11 aquí en Radio DJ 97.1, la frecuencia Om Radio. Estamos en Om Radio AR en todas las redes sociales, omradio.ar en la web, Om Radio AR en la app. Así que estamos también en transmisión de Twitch, en vivo, en directo, con imágenes de nuestro queridísimo San Clemente. 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Bueno, así estamos arrancando el programa del día de hoy. Tenemos un montón de cuestiones para disfrutar. Y dale, conectate, dale play. Arranca Radio DJ.

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7: Ustedes saben que yo soy futbolero, y más del fútbol del ascenso, con mi equipo el Club Atlético Los Andes. Lo saben ustedes, ¿no? Que milita en la segunda categoría del fútbol argentino, que estamos noveno, décimo. Estamos bien, ¿eh? El Club de Lomas de Zamora, donde yo corría por las tribunas donde era pibe. Bueno, algún día les voy a contar. Pero no sabía la historia del gol olímpico. Entonces, Charly García me despejó esa duda. Y la va a despejar para todos ustedes. Yo pensé que el gol olímpico se llamaba así por la forma de la cancha, por lo raro que era. Bueno, el gol olímpico es cuando tiran un tiro de esquina, ¿no? Un córner, y entra la pelota sin que la toque otro jugador. Bueno, pero ¿por qué se llama gol olímpico? Charly García revisa toda su amplia biblioteca y en el bloque ¿Sabía usted? Te despeja todo tipo de dudas. Hoy conocemos la historia del gol olímpico.
8: El relato breve de hoy, el gol olímpico. El gol olímpico nació el 2 de octubre de 1924 en un partido amistoso entre Argentina y Uruguay, cuando el jugador argentino Cesario Onsari marcó el primer gol directo desde un tiro de esquina, un tanto que quedó registrado en la historia y fue apodado olímpico porque Uruguay, el equipo rival, venía de ganar la medalla de oro en los Juegos Olímpicos de París de ese año. Onsari, puntero izquierdo de la selección argentina y del club Huracán, ejecutó un tiro de esquina que se metió directamente en el arco uruguayo sin que ningún otro jugador la tocara. En aquel momento, una reciente modificación de la FIFA, que entraría en vigor en el año 1925, había comenzado a permitir los goles directos de saque de esquina, una normativa que hasta entonces no se permitía y que hacía el gol de Onsari aún más histórico. ¿Lo sabía usted?

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1: Nueva entrega de nuestro bloque de publicidad de retro vintage. Bueno, nos vamos a ir un par de años para atrás, ¿eh? Corrían los años 80. En realidad, 1988. Más de uno está escuchando y dice, pero este pibe se me fue a la prehistoria. Yo nací en el 2000, yo nací en el, no sé, en el 98. Bueno, año 1988. Se promocionaban dos marcas de galletitas de Bagley que hoy existen, que son Coquitas y Chocolinas. Coquitas son riquísimas, ¿eh? Coco y vainilla, muy bien mezclado las galletitas. Hoy las galletitas ya no son las mismas de antes, pero muy ricas las coquitas en base celeste, ¿no? Bueno, año 1988 para este jingle de Chocolinas y Coquitas. Un clásico de la merienda en los 80, en los 90 y en la actualidad. En esta publicidad del año 1988, Coquitas y Chocolinas de Bagley no solo nos tentaban con su sabor, sino también que nos mostraban la preparación en familia de la icónica chocolatada, ¿no? Un clásico todavía, sí. Bueno, obviamente ya se perdió el tema de la merienda, pero bueno, está bien. Un jingle pegadizo para la época, que algún cuarentón o cincuentón le resuena en la memoria. El comercial reflejaba ese momento especial de compartir y disfrutar en la cocina, dejando en claro que estas galletitas eran las protagonistas indiscutidas de cualquier merienda o cumpleaños, ¿sí? Claro, ¿quién no se acuerda de haber armado una chocotorta con Chocolinas, ¿eh? Y bueno, las coquitas tenían lo suyo también. Las coquitas además tienen como un pequeño azucarado arriba, ¿eh? Está muy buena. Después hay otras marcas similares a las Chocolinas, pero no es lo mismo, ¿eh? Aguante las Chocolinas. Bueno, Chocolinas y Coquitas en este spot, en este jingle para radio y televisión, año 1988. Hoy una nueva entrega del bloque vintage retro de publicidad aquí en Radio DJ.

0: Continuamos aquí en Radio DJ. 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
0: 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Nosotros seguimos con más canciones en esto que es Radio DJ.
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Continuamos aquí en Radio DJ. 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
1: Es la hora 10, 14 minutos.
2: Temperatura 10 grados. Humedad 85%.

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2: Internacionales.
3: Reino Unido. Una falla técnica en el control aéreo ya provocó la cancelación de 1.500 vuelos. El problema originado ayer en el Servicio de Información Aeronáutica seguía hoy afectando la operatoria y generando retrasos, principalmente en el aeropuerto de Heathrow. El director ejecutivo de la entidad, Martin Rolfe, descartó un ciberataque y prometió una investigación exhaustiva, mientras que aerolíneas como Ryanair y British Airways anticiparon fuertes pérdidas económicas. En 2023, el país había sufrido una falla similar que afectó unos 2.000 vuelos.
2: Nacionales.
3: Economía. Los bancos compensaron con intereses las pérdidas por incobrabilidad. Según la Gerencia de Estudios Económicos del Banco Provincia de Buenos Aires, el sistema financiero ganó 16,1 billones de pesos por la diferencia entre lo cobrado y lo pagado en depósitos, un monto que equivale a lo que dejó de recuperar por deudas impagas. La morosidad alcanza a casi 6 millones de personas en el país y las entidades avanzan con refinanciaciones, aunque se anticipa un retroceso del crédito en pesos para los próximos meses. La Cámara Electoral pidió al Congreso definir las reglas antes del año que viene. El tribunal advirtió sobre la cercanía del plazo recomendado por estándares internacionales para modificar el régimen electoral y de partidos políticos. En una acordada extraordinaria, remarcó que cualquier reforma necesita tiempo para su implementación y pidió preservar la previsibilidad del proceso. Los magistrados citaron recomendaciones de la OEA y de la Comisión de Venecia sobre los plazos mínimos exigibles.
2: Deportes.
3: Boca venció a San Pablo en la ida de los cuartos de final de la Copa Sudamericana. El equipo dirigido por Rodolfo Arruabarrena ganó 1-0 en la Bombonera con un gol de Miguel Merentiel y el arquero Álvaro Montero se destacó con dos atajadas clave. La revancha será el próximo martes desde las 21:30 en el Estadio Morumbí, con el ganador enfrentando a Independiente Santa Fe o Vasco da Gama en semifinales. Antes, el Ceney se jugará el viernes ante Central Córdoba por el torneo local.
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5: Chao, carísimi, ¿cómo va? Es Cocuy, Vitoria, Giofre, desde Roque Pérez les mando un fuerte abrazo. Y hacerles recordar que todavía queda algún vacante para octubre. También tenemos noviembre, bueno, todos los meses hay propuesta de turismo de raíces, de escuelas vacaciones, donde podés estudiar a la mañana, no es obligatorio, pero tenés la posibilidad de hacer los cursos de todos los niveles y además paseos, laboratorios, excursiones, bueno, conocer gente de otros países. La verdad que la propuesta está muy buena. Muchos años ofreciendo este tipo de paquetes que son de prácticamente casi un mes. Tenemos en el sur de Italia y también tenemos en la zona de Le Marche. Así que cualquier cosa que quieran saber me pueden consultar. 2324-501127 o mi Instagram o Facebook, Vitoria con doble T, Giofre con G, me van a encontrar en Instagram o en Facebook. Así que bueno, falta poquito para octubre, si Dios quiere voy a acompañar un grupo que vamos a ir a Le Marche y también algunos van a ir al sur de Italia. Así que si se quieren sumar, quieren viajar con el grupo, acompañados, no se animaban nunca a ir solos, bueno, esta es la oportunidad. Les mando un fuerte abrazo, que tengan un excelente fin de semana y un hermoso día. Saludos para todos, a presto, siamo en contacto, abrazo, chao, chao.
6: Seguimos con mucho más Radio DJ. Bueno, un saludo enorme para nuestra profe de Tano. Yo les cuento que tengo en mi cabeza viajar a Italia y arrancar de cero con el idioma Tano. Y la profe Vitoria Giofre la tiene muy clara. Y además tiene paciencia, que eso es muy importante. Así que le mandamos un beso grande y por menos de 1.000 euros te podés ir a Italia con un paquete increíble y además podés tomar algún curso online como yo lo voy a hacer. Así que bueno, no se lo pierdan y bueno, le mando un beso muy grande a Vitoria, a su marido, a toda su gente y a la asociación de raíces italianas de Roque Pérez. ¿Cómo sonamos ahí en Roque Pérez? Pero por todos lados. Bueno, me encanta. 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Bueno, estás en Radio DJ. Te quedás hasta las 11 de la mañana, estamos en vivo. Estamos en 97.1. Estamos en omradio.ar, omradio.ar en todas las redes sociales. Dale, transmisión en vivo a través de Twitch. Dale. Copate, 22, 52, 41, 41, 38. Estamos hasta las 11. Quédate.
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0: Continuamos aquí en Radio DJ. 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
0: 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Nosotros seguimos con más canciones en esto que es Radio DJ.
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0: Y en este miércoles estamos cerrando nuestro programa. ¿Cómo le va, Marano? ¿Todo bien? ¿Listo para su código de rock? Anda con muchas novedades, ¿no? Bueno, ¿podremos decir algo o no? Todavía no. Bueno, ¿cómo estará el día de hoy? Bueno, máxima 17 grados. Lindo para ir a caminar al puerto, Marano. ¿Vamos? Matecito en mano, ¿sí? 17 la máxima, viento del noreste entre 18 y 37 kilómetros en la hora. Jueves, ascenso de la temperatura para mañana. Marano, mínima 10, máxima 20, cielo algo a parcialmente nublado, viento del noreste entre 16 y 33 kilómetros en la hora. El viernes se nubla un poco, pero no llueve. Mínima 9, máxima 17 con cielo nublado. Nos vamos. Buena jornada para todo el mundo. Buen miércoles. Los quiero mucho. Positivos. Buena vibra. Nos encontramos mañana a partir de las 9 de la mañana. Que la pasen lindo. Que les garúe finito. No, no va a llover. No va a llover, Marano. No va a llover. Bueno. Sigan prendidos, en 97.1 en omradio.ar, omradio.ar en todas las redes sociales, la transmisión de Twitch, está espectacular, nene. Bueno, nos vamos, chau, hasta mañana.
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1: Es la hora 11, un minuto.
2: Temperatura 10 grados, humedad 84%.
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4: Internacionales.
5: Medio Oriente. El petróleo superó los $100 tras nuevos ataques en el estrecho de Hormuz. El crudo Brent subió 2,7% y el West Texas Intermediate avanzó 2,3%, impulsados por el recrudecimiento del conflicto entre Estados Unidos e Irán en ese paso clave para el comercio energético mundial. El mando central estadounidense informó que sus fuerzas destruyeron 5 petroleros iraníes luego de que la Guardia Revolucionaria lanzara misiles contra un buque de guerra en 2 oportunidades. La escalada generó preocupación en los mercados internacionales.
4: Nacionales.
5: Universidades, alto acatamiento en el paro docente y no docente. Las federaciones gremiales calificaron de contundente la medida de fuerza que cerró las facultades de todo el país y cuestionaron al gobierno por ofrecer un aumento del 3% frente al 31,2% de recomposición salarial adeudado. La próxima semana habrá dictado de clases públicas y un acto en el Palacio Pizurno de Buenos Aires, mientras que

0: obras. El objetivo es acompañar el crecimiento de la producción hidrocarburífera no convencional.
1: Deportes.
0: Las murciélagas se consagraron campeonas de la Copa América de Fútbol para Ciegos. El seleccionado femenino venció ayer 1-0 a Brasil en San Pablo con un gol de Gracia Sosa y se quedó con el título de la primera edición del torneo de manera invicta. El equipo dirigido por Gonzalo Abás había superado antes a Costa Rica, México y a la propia anfitriona en la fase de grupos. Con este logro, el representativo nacional clasificó al Mundial de la disciplina que se disputará en 2027 también en Brasil.
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11 de la mañana, 7 minutos, estamos comenzando Código de Rock en vivo en el 97.1 FM para San Clemente del Tuyú. Estamos en vivo también a través de homradio.ar y a través de nuestras cuentas de Twitch y de Kick. En esas dos plataformas nos encontrás las 24 horas. Arrancamos como siempre este primer bloque con lo mejor del rock internacional o de la música internacional, al menos este bloque. Porque bueno, no arranca muy rock. Tema del año 96, The Wallflowers haciendo One Headlight. Así comenzamos este código de rock. Este miércoles 9 de septiembre en el aire de la 97.1.

Vamos abriendo las vías de comunicación, 2252-414138 para WhatsApp. En las redes sociales estamos en Facebook, Instagram, TikTok, Blue Sky, ex, arroba, omradio.ar. Nos escuchás en 97.1 y en omradio.ar.

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No Doubt, Sunday Morning, tema del año 95. Uno más antes de cerrar este primer bloque de Código de Rock. Lo que llega es Fastball haciendo The Way. En el próximo bloque comenzamos con la actualidad nacional e internacional y con el rock nacional.

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Murió Samuel Chiche Helblum, el también conductor, periodista y productor, falleció a los 82 años en el Sanatorio Los Arcos. El emblemático periodista Samuel Chiche Helblum falleció este miércoles a los 82 años tras permanecer internado en cuidados intensivos en el Sanatorio de Los Arcos. Helblum fue uno de los periodistas, conductores y productores más emblemáticos de la radio y televisión argentina, reconocido por su estilo incisivo y su instinto de reportero. A lo largo de su exitosa e intensa carrera, cubrió múltiples conflictos bélicos, incluida la guerra Rusia-Ucrania, haciendo historia en los medios del país. Mirtha Legrand continúa internada. La conductora permanece internada por un cuadro respiratorio bronquial y su hija, Marcela Tiner, contó cómo se encuentra. Mirtha Legrand permanece internada en el Sanatorio Mater Dei con un cuadro respiratorio bronquial y su hija, Marcela Tiner, llevó tranquilidad al brindar detalles sobre su evolución. Está todo bajo control. En abril, después de ir a ver la obra Rocky, tomó frío. Hace 3 salidas por noche. Quédense tranquilos que está todo bien, le confió la conductora a Ángel de Brito. Luego hizo una importante declaración. Ella tiene los parámetros impecables. Son sus bronquios. No se olvida de su edad. Está más que cuidada y su ánimo es re bueno. Ayuda mucho a su recuperación. La Argentina, detenida por el ICE, pidió la autodeportación. Esto es terrorismo físico y mental, dijo. Ernestina Pavlovsky fue arrestada en el aeropuerto de Miami por ingresar con una visa de turista y quedarse a vivir en Estados Unidos durante 13 años. Ernestina Pavlovsky Nerone, una ciudadana argentina de 33 años que fue detenida por el Servicio de Control de Inmigración Aduanera, en el aeropuerto de Miami, Estados Unidos, pidió la autodeportación. Esto es terrorismo físico y mental, sostuvo. La mujer permanece bajo custodia en un centro de detención en Laredo, Texas, pese a que hace una semana, en una audiencia realizada el 1 de septiembre, el juez le concedió la salida voluntaria del país. Revelaron la posible causa de la mortal avalancha en Nepal. La catástrofe que se produjo en la frontera entre Nepal y China dejó al menos 1.400 muertos y más de 5.500 desaparecidos, incluidos unos 800 extranjeros, de acuerdo a los balances oficiales más recientes. A medida que pasan los días desde la catástrofe en Nepal, nuevos datos aportan a una nueva hipótesis. La selección de la montaña, cuyo derrumbe desencadenó inundaciones mortales el 26 de agosto, experimentó un calor sin precedentes para esa época del año, según mostraron datos meteorológicos analizados por un científico. Comenzamos así el bloque nacional. Abrimos con La Perra que los parió, haciendo salando las heridas.

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1: más. 2252-414138 para que te comuniques vía WhatsApp. Era La Perra que los parió haciendo Salando las Heridas. Suena ahora la versión de Enanitos Verdes junto a Usted Señálemelo, haciendo Por el Resto de Tus Días.

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sonido de Cruzando el Charco por Vos, tema que lanzaron en mayo y que la está rompiendo, como siempre, Cruzando el Charco. 11 de la mañana, 51 minutos. Llega Super Ratones en esta versión de la banda 2026, haciendo Tempted. Digo esta versión después del fallecimiento de su cantante y baterista, ¿no?

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Era Juana la Loca y Wallace haciendo Perdí la Fe. Uno más antes de cerrar este bloque. En unos minutos tenemos la entrevista del día de hoy. Cerramos esta primera hora con Pescador Rabioso y Despiértate, Nena.

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1: Es la hora 12, un minuto.
2: Temperatura 10 grados. Humedad 84%.

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2: Internacionales.
1: Estados Unidos. Donald Trump ordenó retirar productos canadienses de las listas de contratación estatal. El mandatario dispuso la medida como respuesta a los aranceles de represalia aplicados por Canadá y apuntó contra las políticas comerciales de ese país en los sectores lácteo y automotriz. Trump advirtió que la restricción regirá hasta que las autoridades canadienses restablezcan la reciprocidad comercial con los productores estadounidenses. La disputa se suma a los aranceles del 50% que Washington aplica desde el 22 de agosto sobre productos canadienses.
2: Nacionales.
1: El consumo de pollo superó al de carne vacuna en Argentina. Según el Centro de Empresas Procesadoras Avícolas, el consumo de carne aviar podría superar este año los 50 kilos por habitante frente a los 47 de la vacuna. El gerente de la entidad, Carlos Sinesi, explicó que el crecimiento responde al precio, la mayor variedad de cortes y los cambios en la alimentación en los hogares. Con la producción estancada en 2,5 millones de toneladas anuales, el sector apunta también a las exportaciones para seguir creciendo. Murió el periodista Chiche Hellblum a los 82 años. Estaba internado en el sanatorio Mater Dei por el agravamiento de una infección respiratoria. Fue una de las figuras más influyentes del periodismo argentino durante 5 décadas. Nacido como Samuel Hellblum, se formó en la revista Gente y alcanzó popularidad masiva en los años 90 con el ciclo televisivo Memoria.
2: Deportes.
1: Manchester City venció 2-0 a Porto en el debut de ambos en la Champions League. El equipo dirigido por Enzo Maresca ganó ayer en el Estadio do Dragão con un doblete de Erling Haaland que contó con asistencias de Enzo Fernández. El arquero portugués Diogo Costa mantuvo la igualdad durante todo el primer tiempo, pero no pudo evitar la caída de su equipo en el complemento. El resultado marcó el inicio del certamen europeo para ambos conjuntos.
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0: 12 del mediodía, 8 minutos. Estamos en esta segunda hora de Código de Rock. Estamos escuchando a Gastón Lafont porque se viene un show el 16 de octubre en Mr. Jones. Pero antes quiero hablar con él un poco sobre su vida, su trayectoria, su vida como músico, ¿no? Así que lo tengo del otro lado. Gastón, ¿cómo estás?
1: Hola Pablo, ¿cómo andás? ¿Todo bien?
0: Bien, bien, todo bien. Bueno, antes que nada, contanos, ¿de dónde sos? ¿Cuánto hace que estás tocando?
1: Sí, bueno, yo soy de Mataderos, ¿no? Capital.
0: Sí.
1: Y arranqué con la música de chico, un poco por unos hermanos de un amigo, ¿no? Que escuchaban Guns N' Roses y Green Day. Y sí, bueno, ahí pasé de escuchar tango, que era lo que escuchaban mis padres, a rock and roll. Y bueno, después de ahí tuve un montón de bandas, un montón de estilos, reggae, heavy metal, más canción. Y bueno, ya a partir de este año me dediqué a mi proyecto solista, ¿no? Uh-huh. Que es más enfocado en

0: blues. Y bueno, el 16 de octubre estoy presentando ya por tercera vez un show de piano blues solo, y adelantando lo que van a ser algunos temas de mi próximo disco, ¿no?
1: Sos un amante de la música, más que de un género, por lo que me estás contando.
0: Sí, sí, soy quizás soy un melómano, ¿no? Que es sí, un poco un adicto a la música. Además, soy docente de música, así que estoy todo el día con esto.
1: Qué importante lo que decías recién de la influencia de tus viejos, ¿no? Porque eso marca un poco también. No sé si los dos escuchaban el mismo estilo o uno te influyó más para un estilo que para otro.
0: Y mira, por suerte me influenció un poco más mi padre, que escuchaba tango, que hoy en día puedo decir, che, bien, el mundo Rivero, Troilo o algo así. Mi madre es como más música popular, vamos a decirle, ¿no? Chayanne, Cristian Castro, o sea, sí. Otro tipo de música.
1: No, está bien. ¿Sabés que, mira, me viene a la mente que cuando hace muchos años, cuando arranqué en radio, hace más de 20 años, alguien me dijo, en algún momento vas a escuchar tango o vas a escuchar, y yo, bueno, más con el rock, ¿no? Siempre. Pero ¿hay algo de eso? ¿Tiene que ver con la edad?
0: Sí, yo creo que, bueno, en mi caso, mis padres un poco mayores, ¿no? Me tuvieron de grandes, entonces quizá un poco por eso. Quizás hubiera tenido padres más jóvenes, hubiera escuchado otro tipo de música, ¿no? Pero bueno, también el tango que yo escuchaba era, de repente, no sé, un cassette que tenía mi padre y tenía, como te digo, Troilo, Rivera, y por ahí tenía, no sé, Daniel Melingo, ¿me entendés? Que es otro tipo de tango, claro. más moderno, por así decirlo. Sí. O tenía, no sé, La Chicana también, que es una música que nada mezcla, ¿viste? Varios sí. Estilos.
1: Claro, y eso te, así que, bueno, te formó un poco.
0: Sí, sí, también bueno, ya hablando, racionalizando, ¿no? Un poco otros sí. Aspectos, si uno escucha Manal. Ellos siempre hablaron, ¿no? Que tenían una estética tanguera, sí, porque sigamos a lo que es el lenguaje del blues, ¿viste? Es como que el blues, hablando mal y pronto, es más positivo, ¿no? Que el blues quizás de acá, que el blues local. Uh-huh. Es como que el blues local es siempre más melancólico, ¿viste? Y bueno, ahí está la esencia del tango.
1: Sí, claro. Siempre estilos barriales, ¿no? Porque son tanto el tango como el blues, digo, son estilos que nacen en lo más popular, pero saliendo un poco de lo que decías de tu mamá, ¿no? Digo, popular del barrio.
0: Sí, sí, contando las historias, ¿no? Y también lo que a uno le pasa, anécdotas, qué sé yo, y también esa cosa de vuelta, como hacía Javier Martínez, o mismo Adrián Otero en Menfi la Blusera, pintando, ¿no? Tomando una imagen que quizá puede ser cotidiana o hasta incluso vulgar, sí. Y volviéndola poética.
1: Sabés que yo estoy escuchando temas tuyos que descargué del canal de YouTube. ¿Son todos piano o estás tocando en banda también?
0: No. Ahora estoy presentando un show solo de piano. Ajá. De vuelta, un poco me dediqué a mi proyecto solista, o sea, solo y solta. Lo que va a ser el próximo disco, que ahora en poco tiempo adelantaremos los singles, sí van a ser algunos con banda y demás.
1: Bien, es importante esa distinción que haces entre solo y solista, ¿no? Porque el solista no está solo.
0: Exacto, totalmente. Sí, bueno. Sí, de hecho, bueno, muchas veces son más los músicos que tocan con esa persona que bueno, que la propia persona, ¿no? Que está el proyecto bajo su nombre, ¿no?
1: Claro. ¿Sabés que siempre que entrevisto a artistas que tocan solos o en proyectos solistas, que capaz son más más portables, ¿no? Porque por lo general me dicen, bueno, si sale una fecha en el interior, me voy yo solo con mi guitarra, voy y toco. ¿Cómo es con el piano?
0: Y con el piano sería la misma manera, pero bueno, también yo tengo la suerte de más o menos me manejo con la guitarra. Sí. Así que también me puedo mover con la guitarra, ¿no? Lo que tiene el piano, viste, que es un show que a todos le gusta, en el sentido de, che, me voy a tomar algo, más que va a ser un viernes a la noche, sí. Medio antes de salir, como temprano, entonces como está esa cosa, viste, medio que también ves en las películas de ir y tomarte un trago y está la persona tocando el piano, algo tranqui, viste, no es una música que te avasalla, en la cual no podés charlar ni nada por el estilo. No, así que es un show ligado a eso.
1: Pero me refería más que nada a al transporte, porque digo, si a vos te sale una fecha en el interior, por ejemplo, ¿cómo haces? ¿Contratás alquilás un piano ahí de la zona o cómo te manejas?
0: Me adapto. Si hay un piano, mejor.
1: Ah, ok.
0: Y si puedo llevar mi teclado, llevo mi teclado. Hay dos posibilidades. Que digan que hay un piano y después, bueno, uno se atiene a la circunstancia de que ese piano esté o desafinado. Claro. O sea, no saber con qué vas a tocar, ¿no?
1: Claro.
0: Y voy con mi teclado, que bueno, es un Artesia, un teclado bastante bueno, bastante llevable, y bueno, me lo cargo y hago el show.
1: Ah, bien, bien. Sí, no, porque el piano tiene su complicación, ¿no? El piano, digo, tradicional, lo que vos decías de la afinación, no es que, como con la guitarra, que uno va y afina su guitarra, sino que tiene un especialista en afinación, ¿no?
0: No, sí, obvio, y también bueno, uno también al menos en mi caso me acostumbré un poco a tocar con lo que sea, ¿no? A no ser quisquilloso, y bueno, si hay la posibilidad de tocar un piano, uno más o menos, con que tenga un cachito de tiempo antes, lo tanteas un poco y bueno, claro. De última nada, modificás el repertorio, ¿viste? Te manejás, porque la verdad que la oportunidad de tocar un piano siempre no se da siempre,
1: claro.
0: Y bueno, más hoy en día, ¿no? Que hay muchos pianos que incluso están quedando en desuso, ¿viste? Y por ahí se dejan de fabricar, nada, es un tema, ¿viste?
1: Sí.
0: Ahí la lucha entre la máquina y bueno, la maquinaria más artesanal del piano.
1: Bueno, mira, tocaste el tema, lo llevaste vos al tema, digo, ¿qué diferencia notás entre el teclado, que decís que es bueno, pero igual es un teclado electrónico, digo, con un piano tradicional, en el sonido, en la calidez, digo, ¿qué diferencias notas?
0: Sí, no, un piano, o sea, te pasa por arriba, o sea, te sentás a tocar y también se te ocurren otras ideas, mismo si tenés la posibilidad de tenerlo en un lugar no acustizado, pero en la que haya pocos objetos, también se escucha diferente. Después, bueno, el teclado lo que tiene es eso, ¿no? Se creó, creo yo, para transportarlo, y bueno, en un momento también para tener además el sonido piano en el mismo lugar, tenés otros timbres, ¿no?
1: Claro.
0: Pero para mí, al piano no hay con qué darle. Es impresionante. Sea piano vertical o piano de cola, es algo que vos tocas un acorde, sea el que sea, y es como que la gente se queda, ¿viste?, escuchándolo.
1: Claro, es como imponente, ¿no?, el sonido.
0: Sí, a full, es muy imponente. Sí, sí, sí, sí, tal cual.
1: Bueno, contame un poco sobre esta fecha de Mr. Jones, el 16 de octubre, ¿cómo va a ser? ¿Cuánto hace que la estás pensando?
0: Y esta fecha, hace más o menos un mes y medio que vengo ensayando. Como te decía, es un show de piano blues, ¿no?, en donde hay temas de jazz, de country, bueno, obviamente de por ahí lo que son estándares, cantados, instrumentales, y va a tener otra parte el show, que bueno, va a haber invitados y nada, va a haber otros instrumentos, guitarra, percusión, temas míos, bueno, temas de rock nacional también, así que en diferencia con el anterior show que hice el Mr. Jones, que fue el 7 de agosto, es digamos, un recital más rico en timbres y bueno, que lo mejoré desde ese aspecto, ¿no? La performance, digamos.
1: Ajá. ¿Se cobra entrada o es abierto? ¿Cómo va a ser?
0: No, es con entrada gratis. Es ahí sobre la calle Saavedra al 300, Saavedra y Avenida de Mayo, Ramos Mejía.
1: Sí.
0: Se anuncia a las 8, vamos a empezar a 8 y media. Y bueno, después hay más shows, así que también la gente se puede quedar. Así que nada, está buenísimo el lugar, la verdad que es muy lindo tocar ahí.
1: Bien, buenísimo, buenísimo. Algo que noté que no tenés todavía temas en Spotify. ¿Hay algún tema ahí con la calidad de sonido que no te convence, algo de eso? ¿O es solamente un tema de tiempos y demás?
0: No, es un tema de tiempos y recursos, ¿no? Yo, como ya te digo, estuve mucho tiempo en banda, después tuve una etapa en la que medio me guardé, que bueno, reflexioné un poco incluso a ver si seguía con la música o no, ¿viste? Esos tiempos en los músicos que nada, te replanteas un montón de cosas, y cuando volví con mi proyecto solista, dije, bueno, voy de menos a más, ¿no? Entonces, aprovechando la posición en YouTube, que está todo, digamos, pragmáticamente es un poco más fácil, ¿no? Sí. Subir las cosas, más que subirla a todas las plataformas. Entonces, nada, en el futuro va a estar todo ahí, en todas las plataformas, Deezer, Apple, Spotify, pero bueno, ahora nada más en YouTube.
1: Ah, bien,
0: pero no, incluso la calidad del sonido en Spotify es muy buena también, y nada, todo lo que es el modo aleatorio, ¿viste? Permite también que tu música, como que el algoritmo la recomiende.
1: Claro.
0: Viste de diferente manera cuál lo hace el algoritmo de YouTube.
1: Bien, vos lo ves como una oportunidad. Pero bueno, sí, es una oportunidad para vos, digo.
0: Exacto. Sí. Bueno, ahora que van a salir mis temas, seguramente lo voy a hacer.
1: Bien. Bien, genial. Bueno, Gastón, ¿cómo podemos encontrarte en redes sociales? Ahí sí estás.
0: En redes estoy, Gastón Lafont, con doble F y T final, o Gastón Eduardo Lafont en Instagram.
1: Sí.
0: TikTok también Gastón Lafont, así que bueno, el que me quiere buscar me encuentra.
1: Bien, bien, perfecto. Y vamos a estar ahí compartiendo algunos... algunos temas. ¿Tenés temas subidos a Instagram o solamente, aunque sea un recorte, algo? ¿O lo subís directamente a YouTube?
0: Está en YouTube y en Instagram, bueno, está los adelantos, ¿no? Lo que permite el tiempo de Instagram. Claro. Pero sí, está todo ahí.
1: Bien, bien, genial. Bueno, Gastón, muchas gracias por la comunicación. Cuando tengas alguna otra fecha o cuando sea el lanzamiento en las plataformas digitales, sabés que contás con este espacio para difundirlo.
0: Por favor, muchas gracias a vos por el espacio, te lo felicito por el programa y bueno, sí, nos estaremos hablando en el futuro. Así que bueno, 16 de octubre ahí el Mr. Jones, quien quiera venir a escuchar un poco de blues en el piano, invitados todos ustedes y bueno, todos tus escuchas.
1: Genial, muchas gracias. Abrazo grande.
0: Abrazo grande.

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9: Charla sobre enfermedades poco frecuentes en el Hospital Municipal de Santa Teresita. El evento se desarrollará este viernes 11 al mediodía en el Salón de Usos Múltiples del Centro de Salud, ubicado en Avenida 41 y Calle 16. Conociendo la CEPOF por la Argentina, es un programa federal itinerante impulsado por la Alianza Argentina de Pacientes, una organización civil sin fines de lucro. En este caso, la iniciativa llega al Partido de la Costa con articulación del municipio a través de la Secretaría de Salud y en el marco de la política integral Cuidar la Vida.
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9: Nuevas jornadas presenciales de la Diplomatura de la Universidad Nacional de las Artes. Continúa avanzando la formación artística brindada por la UNA en La Costa, que se desarrolla con modalidad mixta, combinando clases virtuales y encuentros presenciales. En este marco, el viernes 11 y sábado 12, se desarrollarán actividades en el Espacio Multicultural de Mar de Ajó. Se trata de encuentros correspondientes al segundo cuatrimestre de las diplomaturas de Malambo en Competencia y de Maquillaje, Vestuario y Peinado para la Escena.
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9: Se realizó un taller de educación sexual integral para jóvenes en Mar de Ajó. La propuesta, enmarcada en la iniciativa municipal Cuidar la Vida, se llevó a cabo en el Centro de Atención Primaria de la Salud Eva Perón. En el encuentro se abordaron cuestiones vinculadas al cuidado del cuerpo, métodos anticonceptivos y la prevención de enfermedades. Los asistentes pudieron realizar preguntas y plantear inquietudes en un espacio de intercambio con profesionales de la salud.
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Estafa millonaria en Pilar. Acusan a un matrimonio de vender autos de lujo y no entregarlos. La concesionaria contaba con más de 20 denuncias por estafa. La pareja fue detenida en un barrio cerrado luego de varios allanamientos. Un matrimonio fue detenido en el marco de una causa por presunta estafa en Pilar, acusado de vender autos de alta gama y nunca entregarlos a los clientes. Se registraron más de 20 denuncias, se realizaron allanamientos y se secuestraron vehículos de lujo valuados en más de 1.2 millones de dólares. La detención de los acusados, identificados como C.A.G. de 42 años y su esposa C.K.C. de 44, se produjo en las últimas horas a raíz de una causa caratulada como estafa y asociación ilícita, investigada por el fiscal Andrés Quintana, titular de la Unidad Funcional de Instrucción número 2 de Pilar. Conmoción en José Cepaz. Volvía del gimnasio y lo mataron para robarle la moto. La víctima fue atacada por dos delincuentes que estaban vestidos como repartidores. La secuencia quedó grabada por una cámara de seguridad. Un joven de 22 años fue asesinado en José Cepaz tras ser interceptado cuando regresaba a su casa por dos delincuentes que circulaban en moto vestidos como repartidores, quienes le dispararon por la espalda durante un intento de robo y luego escaparon. El hecho ocurrió el lunes cerca de las 21:30 en el cruce de las calles Polonia y Piñero, cuando la víctima, identificado como Elías, circulaba en su moto rumbo a su casa en la localidad de en las calles de Sol y Verde. Último parte médico de Mirtha Legrand. Evoluciona favorablemente. El sanatorio Mater Dei difundió un nuevo parte médico sobre la salud de la diva. El sanatorio Mater Dei difundió este miércoles un nuevo parte médico sobre la salud de Mirtha Legrand, quien se encuentra atravesando un cuadro respiratorio. Según el parte, Legrand evoluciona favorablemente y sin complicaciones de su cuadro respiratorio. El comunicado oficial, firmado por el director médico de la institución, el doctor Enrique Echagüe, detalla que Mirtha continúa internada en una habitación común y que se encuentra en compañía de su familia. Horas atrás, el sanatorio Mater Dei dio a conocer el resultado de una tomografía que arrojó la presencia de un tumor benigno en el pulmón de la diva, que no reviste gravedad, confirmando que el principal foco de atención. Hasta acá las noticias nacionales. En este caso, vamos a abrir este último bloque internacional. Abrimos con Kasabian haciendo Silver Apple Lace. Últimos minutos de Código de Rock.

Así llegamos al final de este Código de Rock, unos minutos antes. Nos encontramos nuevamente mañana a partir de las 11 en Om Radio San Clemente, en el 97.1 FM o en omradio.ar. Hoy a las 3 de la tarde llega Argentina Comunidad Silvestre, así que quédate ahí prendido al aire de la 97.1. Era Interpol haciendo Wings on Fire. Me voy con Tame Impala haciendo Hammer. Nos encontramos mañana, gracias.

Hasta aquí llegamos con un programa más. Nos volveremos a encontrar en otra próxima emisión. 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Hasta pronto.

0: 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Es la hora 13:03. Temperatura 10 grados. Humedad 85%. 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
1: Internacionales.
2: ONU advirtió que la inteligencia artificial avanzada representa un riesgo existencial. El alto comisionado para los derechos humanos, Volker Türk, señaló ante el Consejo de Derechos Humanos que comparte las preocupaciones de los expertos sobre los peligros de un desarrollo descontrolado de la tecnología. El funcionario reclamó un gran esfuerzo para establecer garantías de seguridad antes de que las empresas del sector

0: 4,9%, con caídas más marcadas en maquinaria agrícola y prendas de vestir. Corrientes. Hallaron muerto a un hombre que estaba desaparecido desde hacía más de 2 semanas. Arsenio Ramírez, de 45 años, había sido visto por última vez el 22 de agosto, cuando salió a pescar cerca de Ituzaingó y no volvió a su casa. El cuerpo fue encontrado ayer en la zona conocida como Isla Paloma, tras un operativo de rastrillajes por tierra y aire y traslado a la morgue judicial. Los investigadores esperan los resultados de la autopsia para determinar las causas del fallecimiento.
1: Deportes.
0: Real Madrid venció 2-1 a Inter en el debut de ambos en la Champions League. El equipo dirigido por José Mourinho se impuso ayer en el Estadio Santiago Bernabéu con goles de Kylian Mbappé y Federico Valverde, mientras que Carlos Augusto descontó para el conjunto italiano. En la próxima fecha, el merengue visitará a la Roma y el Nerazzurro recibirá a Brujas. El partido se disputó por la primera jornada de la fase de liga de este certamen europeo.
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1: Es la hora 13, 59 minutos.
2: Temperatura 10 grados. Humedad 85%.

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2: Internacionales.
3: Australia analiza limitar el poder de los algoritmos en las redes sociales. Esta semana el Parlamento tratará un proyecto que obligaría a las plataformas, como Meta, a permitir que los usuarios desactiven las recomendaciones personalizadas. La ministra de Comunicaciones, Annika Wells, explicó que el objetivo no es eliminar esos mecanismos, sino darle a las personas la posibilidad de elegir si quieren utilizarlos. La iniciativa se suma a otras medidas, como la normativa aprobada en diciembre que restringe su uso entre menores.
2: Nacionales.
3: La Pampa recibió por primera vez aportes del Tesoro Nacional durante el gobierno de Javier Milei. El ministro de Economía, Luis Caputo, envió el 4 de septiembre 12.000 millones de pesos a esa provincia, gobernada por el peronista Sergio Cilioto, junto con Misiones y Jujuy. La administración pampeana recibió 3.500 millones, igual que la jujeña, mientras que la misionera obtuvo 5.000 millones. Sucede en la previa al debate en el Congreso por la ley de presupuesto. En lo que va del año, 15 provincias recibieron un total de 163.000 millones por esta vía. Malvinas. El gobierno anunció sanciones a 15 personas más por explotación petrolera ilegal. La oficina del presidente informó que la medida se suma a los procedimientos ya iniciados contra otros 45 sujetos, tanto personas físicas como jurídicas, por violar la ley que regula la exploración de hidrocarburos en la plataforma continental argentina. El comunicado sostuvo que el país no admite ni admitirá ataques contra su soberanía. En paralelo, el secretario de Malvinas de Tierra del Fuego pidió derogar un tratado de protección de inversión que el país mantiene con Reino Unido.
2: Deportes.
3: Cuti Romero será el nuevo capitán de la selección argentina. El entrenador Lionel Scaloni eligió al defensor de Atlético de Madrid para suceder a Lionel Messi, que anunció su retiro de seleccionado tras 21 años en el equipo. El cordobés ya había llevado la cinta en tres ocasiones durante las eliminatorias y amistosos y fue designado tercer capitán antes del último Mundial. En tanto, la continuidad del DT en el cargo de cara a 2027 dependerá de la renovación de su contrato con la Asociación del Fútbol Argentino.
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1: Es la hora 14, 59 minutos.
2: Temperatura 11 grados. Humedad 85%.
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4: Internacionales.
5: Bolivia. Evo Morales denunció un plan de Rodrigo Paz y Fernando Cerimedo en su contra. El expresidente acusó al mandatario actual y al consultor argentino, detenido por el intento de femicidio contra Nadia Veller, de intentar responsabilizarlo por ese ataque. La denuncia se apoya en los dichos de un sicario que aseguraría haber recibido pagos de funcionarios de Cochabamba y en audios que mostrarían coordinación para declarar un estado de sitio. Veller, a su vez, sostuvo que fue el propio consultor quien ordenó el ataque en su contra.
4: Nacionales.
5: YPF prepara dos nuevos proyectos para sumar al RIGI. El presidente y CEO de la petrolera, Horacio Marín, anticipó que la empresa presentará nuevas iniciativas al régimen de incentivo para grandes inversiones, con lo que el monto comprometido junto a sus socios llegaría a 154.100 millones de dólares, una cifra que triplica lo acumulado por los 23 proyectos ya aprobados en el país. Uno de los planes contemplaría ampliar el proyecto Argentina LNG, mientras que el otro apuntaría al desarrollo de crudo y gas en Vaca Muerta. Campo. Alertan por una campaña de maíz con alta rentabilidad al límite en el NOA. La Asociación de Productores Agrícolas y Ganaderos del Norte advirtió que las plagas, los costos logísticos y la presión fiscal complicaron el ciclo 2025-2026 con rindes dispares entre los lotes. El secretario de la entidad, Javier Martínez, explicó que el flete llega a absorber un tercio del volumen transportado en cada camión. La Bolsa de Comercio de Rosario, en tanto, proyectó una caída del 7,3% en el área sembrada para la próxima campaña, con la región norte entre las más afectadas.
4: Deportes.
5: Lionel Messi negocia la compra de un nuevo club en España. Según informó el diario Marca, llegó a un principio de acuerdo con el Eldense de la segunda división para adquirir el 100% de las acciones. La operación, que sería la primera del rosarino con un club de esta categoría en el país ibérico, todavía deberá completar trámites legales y contar con la autorización del Consejo Superior de Deportes. El delantero ya es dueño de otras instituciones en ese país, en Argentina y en Uruguay.
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8: Silvestre es aquello que cuando las condiciones para la vida no están dadas, crece igual, sigue subsistiendo. A pesar de sufrir el frío, el calor, la sed y el hambre, subsiste, crece. A lo largo de los años y a pesar de cada proceso que buscó borrarnos del mapa, de catalogarnos con nombres que no nos corresponden, a pesar de haber eliminado generaciones, secuestrando la vida misma, negando la cultura, la historia, las pasiones, y a pesar de eso, crecimos y seguimos viviendo silvestres. Argentina, comunidad silvestre.

0: ¿Qué tal? Buenas tardes, bienvenidos a una nueva emisión de Argentina Comunidad Silvestre. Como cada miércoles por aquí, por On Radio 97.1. 4 minutos pasaron de las 15 horas. Este miércoles 9 de septiembre de este 2026. Tengo la sonrisa celeste y blanca, si subo la mirada, la luna se le... Como cada miércoles, aquí acompañándolo también con Silvio. Hola Silvio, buenas tardes, ¿cómo le va?
1: Muy buenas tardes, Rolo, ¿cómo te va? Bien. Veníamos para acá y había algo de sol. Ya eso
0: sí
1: te trae bien, ¿no?
0: Sí, te pone. Sí. Te predispone. Y más, siempre decimos lo mismo. Los procesos de cambio en este partido de la costa, con esta flora que hay, son la verdad muy bellos. Muy bellos, como contrasta, ¿no? De un paisaje al otro. Sí. Y a poquito ya se va avanzando esta primavera. Si preguntan quién soy... Y cada vez es más visible esta estufita de los pobres, ¿no?

0: hablando con mis hermanos.
1: También queremos saludar a las emisoras que retransmiten o en diferido o en vivo a este programa, Silvio, ¿verdad?
2: Sí, totalmente. Bueno, tenemos Radio Cristal de Rauch, Radio La Compañía de Tandil, y aquí en Santa Teresita, Radio Libre.
3: Soy de Tierra Santa.
1: También Manuel nos anduvo contando, nos estuvo contando que se está agendando una radio de las bibliotecas populares también. A ellos les mandamos un saludo, que en cualquier momento también vamos a estar dentro de esa grilla. Bueno, Pablo Parano, titular de esta emisora, obviamente por darnos el espacio, por estar tan atento. Creo que anduvo metiendo manos por acá. Se ven Impita y Ángel en la computadora, así que calculo que anduvo trabajando por acá. Virtualmente, ¿no?
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1: Bueno, y como cada programa nos va a acompañar un artista, y ha pedido de Sandra Carrillo el programa pasado, y rememorando un poco de la historia del rock argentino, nada más y nada menos nos va a acompañar el día de hoy

0: Billy Bond y la pesada el día de hoy. No fui a escuchar mucho esto. Tiene que me han atrapado bandas nacionales, pero no lo he traído a la mesa porque no me ha atrapado mucho. Sí, este clásico, pero se lo he escuchado a otras personas, no a Billy Bond, Inevitablemente es un prócer dentro del rock nacional, de lo que ha generado el resto de las bandas y demás. No es inevitable mirar o hacerse el distraído con lo que generó Billy Bond y la pesada, pero no es de mi predilección. Así que hoy vamos a estar compartiendo con ustedes Billy Bond y la pesada. Billy Bond y la pesada del rock and roll, así es. 70.000 nada más. Bueno, y un movimiento que venimos siguiendo desde que sus comienzos y que lo estamos siguiendo bien de cerca porque nos gusta lo que representa, es el Foro Patagónico del Sur.
1: Foro Patagónico por la Soberanía Nacional, exactamente.
0: Y justamente el tema de la soberanía que está tan traído a la mesa ahora con quien lo toma como discursiva, como un evento, y quien defiende realmente los valores del pueblo, ¿no? 70 biblioratos, nada. Soberanía no es ir a hacer una guerra a Malvinas de vuelta, ¿eh? No. Soberanía era defenderla diplomáticamente como se viene haciendo hace mucho tiempo, reclamando lo que es justo, pero no podemos mandar pibes otra vez a morir a Malvinas, ¿eh? Ya tenemos la experiencia de eso. No hay que dejar la lucha, y así como es soberanía Malvinas, también es soberanía el agua del sur, también es soberanía el litio en el norte, también
1: precisamente es soberanía... todo eso. Habla, lo que vos acabas de decir, Rolo, vos sabés, al final menciona que no es solamente, menciona un montón de aspectos

0: Como los que vos estás mencionando.
1: Bueno, entonces no vamos a perder tiempo y vamos a escuchar, claro, que diga la palabra adecuada. Estamos hablando de quién. ¿Quién nos va a presentar, Silvio?
0: En la voz de Silvia Horne, que es una de las miembros del Foro Patagónico para la Soberanía Nacional.
2: El Foro Patagónico en Defensa de la Soberanía Nacional sostiene la lucha por la soberanía desde la comprensión popular y nacional, acuñada en siglos de luchas, derrotas, pero también triunfos, tal como lo expresa el sentir popular. La soberanía reside en el pueblo, que hace carne los derechos y lucha por afianzarlos. Cuando la soberanía está en peligro y el gobierno nacional se allana a las pretensiones coloniales, configurando un gobierno vendepatria, que ha demostrado en casi 3 años que se alinea con intereses más de los Estados Unidos y de Israel que de la Argentina, como lo demuestran los hechos que provoca y los dichos que emite. El mundo se va reestructurando y el gigante del norte va perdiendo hegemonía. Se acrecienta el desnivel respecto a China y busca afianzar su poderío en el Atlántico Sur junto a la pretensión de adueñarse de facto del continente americano. De allí la potencia multiplicadora del trapo que esgrimió la escaloneta en el partido del Mundial contra Inglaterra. Las Malvinas son argentinas y forman parte de la provincia de Tierra del Fuego, Antártida e Islas del Atlántico Sur. El presidente aún no ha tomado nota de esta condición de Estado. Desconoce la esencia de la provincia más austral de la Argentina y del mundo, en un lugar estratégico de acceso a la Antártida y de la unión de los dos océanos Atlántico y Pacífico, con una plataforma continental de las más extensas del planeta, con grandes riquezas en recursos naturales, hoy ocupada y explotada en gran parte por la potencia colonial británica, en la cual las Malvinas y todas las demás islas del sector antártico la integran. Es el puerto de Ushuaia el bastión de soberanía marítima que el propio gobierno nacional ha intervenido para debilitar esta condición soberana, impulsando la desindustrialización de la provincia y permitiendo que allí recale, se aprovisione y trafique hacia Malvinas un buque británico, llevando hoy mismo nuestro petróleo que abastece a los súbditos británicos que allí se asientan. Una cadena nacional no modifica en nada esta condición vendepatria desde un gobierno desprestigiado, hostil a las mayorías, anunciando legislación vigente, declarando conceptos ya consagrados y permitiendo al mismo tiempo su flagrante violación. Por todo ello, desde el Foro Patagónico por la Soberanía Nacional reafirmamos: soberanía es que los argentinos puedan comer todos los días. Soberanía es tener trabajo. Soberanía es el acceso a la salud para toda la población. Soberanía es la educación y la cultura de cada habitante de este suelo. Soberanía es la unidad y la integración territorial bicontinental. Soberanía es defender siempre, coherentemente, las Islas Malvinas, sumar aliados en los foros internacionales y seguir acrecentando en el mundo anticolonial nuestro derecho. Soberanía es el desarrollo científico y tecnológico nacional. Soberanía es contar con un sistema de defensa y unas fuerzas armadas aptas para defender nuestro territorio. Soberanía es que los habitantes estén libres de temores y miserias. Nuestros mares, nuestras flotas, nuestra pesca, nuestros minerales, nuestro petróleo y gas son bienes soberanos. No puede disponer de ellos ningún gobernante. Solo el pueblo puede custodiarlos en el beneficio común. Como dice Ernesto Jaureche, no se trata de cambiar el collar, sino de dejar de ser perro, patria o colonia.

0: tontos nos dice Pity Ball ni la pesada. Después vamos a leer un poquito cuando desmenuzamos al artista. Esto de Billy Bueno y la Pesada se transforma después en la máquina de hacer pájaros. Ajá. No sé, pregunto, es una pregunta. O sea, el siguiente disco es La Máquina de Matar, como desconozco y estoy compartiendo con ustedes en este momento, estoy conociendo con ustedes. Pero bueno, como YouTube, el algoritmo de YouTube te tira justamente las bandas parecidas o demás, calculó que tiene que ver con eso. Bueno, vamos a ir a mi barrio, vamos a ir a la República Separatista de Villa Clelia, la ciudad de Mar de Ajó.
1: Una narración que hace Marcos Gallardo, La Gente de la Tierra, en realidad es una especie de ensayo novelado. Uh-huh. Él habla sobre cuestiones que tienen que ver con nuestra tierra, y en este caso... a través de la voz de una también vecina de la zona, Yamila Tueto.
0: Bueno, vamos a escuchar.

Aucantún era el nombre que le daban los mapuches de la Patagonia a las prácticas mentales, espirituales y físicas que tenían que ver con el buen vivir. Desde muy pequeños, a la edad de 5 y 6 años, niñas y niños comenzaban a subir cumbres, nadar en ríos y jugar carreras para ir adquiriendo destrezas y adaptando el cuerpo al entorno natural. Cuentan las crónicas y registros históricos que los incas tuvieron que detenerse cuando se toparon con estos en sus territorios, en una batalla que duró varios días. Cada vez que el imperio intentaba avanzar, el costo de vida era inmenso en un combate muy parejo donde ninguno se rendía. Preferían morir antes que convertirse y perder sus creencias o costumbres. Tal fue así que mandaron un mensajero al emperador y este le dijo que regresaran al norte. Existe la tesis de que mapuches y maoríes en Nueva Zelanda se cruzaron alguna vez, ya que comparten alguna característica. Ambas culturas nombraban a su líder como Toki, que significa hacha, y era obsequiada a quien era elegido para gobernar y dirigir al pueblo como símbolo de poder, no solo por sus habilidades y conocimientos reales, sino también por sus destrezas en el combate. Poseían a su vez una conexión profunda con la naturaleza, el equilibrio cósmico y el respeto por los antepasados. Del caos viene el orden, como el chaos de los griegos, esa boca abierta donde comienza el cosmos. Cuentan que en un principio solo existía el espacio celeste, Wenumapu, un lugar vacío y silencioso, donde habitan los espíritus más antiguos. Elche, el creador, vivía junto a estos en perfecta armonía. Sin embargo, un día, dos de sus hijos se rebelaron y en un acto de soberbia quisieron gobernar el universo. Su padre, en represalia, los arrojó tan fuerte que del impacto creó la materia. Y fue así como nació la tierra llamada Nag Mapu. Por el peligro de que estos rebeldes escaparan, fueron convertidos en inmensas cordilleras. Para poder vigilarlos de cerca, su padre dejó dos ventanas abiertas por donde espiaba: el ojo del sol, que llamó Antu, y el ojo de la madre luna, Kuyem, que vigilaba durante la noche. El cosmos se dividía en tres regiones: Wenumapu, la tierra de arriba, dimensión sagrada y hogar de dioses y espíritus benéficos; Nag Mapu, plano donde habitan los seres vivos y conviven las fuerzas del bien y del mal; y Minche Mapu, el inframundo, habitado por los espíritus de la destrucción. Los mapuches tienen una visión de la realidad que es integradora y cíclica, como el eterno retorno. Al existir una totalidad, cada desequilibrio que comienza en el plano terrenal impacta por conexión y prolongación en los otros dos, por ser parte de un todo, similar al debate de hegelianos y neo-hegelianos, cuando estos últimos planteaban que se debían primero cambiar las condiciones materiales para que cambiaran las ideas, y no al revés. No se puede ir del cielo a la tierra, sino hay que ir de la tierra al cielo. Bueno, hasta acá vimos una introducción del taller de historia de pueblos originarios. Nos reencontramos Dios mediante la semana próxima. Para cualquier consulta, tienen el mail y no duden en escribir. Nahuel guardó su cuaderno en la mochila y se dirigió a las escaleras. Al salir, unos jóvenes le entregaron un folleto sobre un debate en vivo en el Congreso. Se acuerda de los planes quinquenales que le contaba su abuelo y de cuando estábamos por ser potencia. Continúa leyendo. Garantizar la participación progresiva de los trabajadores en la gestión y las ganancias de las empresas.
amparada por el artículo 14 bis, que hasta el momento ha carecido de una reglamentación específica. Regulación e intervención de los mercados, fomentando el desarrollo de la economía social y solidaria, amparados en el artículo 75, inciso 19. Protección de los recursos naturales por sobre cualquier interés particular, quedando resguardada bajo el artículo 41, llamado derecho al ambiente sano. En ese instante, unos vendedores suben en la estación de Temperley, ofreciendo cremas para los dolores de articulaciones. Nahuel levanta la cabeza, los llama y compra uno para el ciático mientras continúa leyendo. Asistencia permanente a los sectores en situación de vulnerabilidad y creación de cooperativas en búsqueda de la sinergia productiva y la independencia económica, amparada por el artículo 75, inciso 23. Continuó camino a Constitución a tomar el tren. Pasó por debajo de la autopista, cruzó la plaza por el medio y llegó a la estación. Subió al tren rumbo a Zona Sur y comenzó a leer. Hoy en el Congreso, 18 horas, debate sobre la implementación del artículo 130. ¿Habrá referéndum? Principales propuestas. Creación del Consejo Federal de Idoneidad y Conocimiento Público. Órgano conformado por representantes académicos designados por concurso público y miembros electos por el voto popular de las universidades nacionales, encargado de fiscalizar y garantizar que quienes gobiernen sean aptos en el ejercicio del poder. Sostenido por el artículo 16 de nuestra Constitución. Requisito indispensable para el acceso a empleos públicos. Porcentaje del PBI anual fijo con piso y posibilidad de ampliación, destinado al desarrollo de educación, salud y ciencia. Amparados por el artículo 75, inciso 19 de la Constitución Nacional. De pronto, en la estación Lanús se corta la electricidad y por tareas de mantenimiento el tren se detiene. Mientras espera que continúe el trayecto, piensa que está cansado de que no haya un plan de desarrollo independiente del gobierno de turno, que ordena dictar regímenes de seguridad social que protejan a aquellos sectores menos favorecidos. Nahuel bajó del tren, cruzó las vías rumbo a su casa, le duelen los pies y camina manteniendo el ritmo. Esquiva los peligros de la noche. La luz vuelve a cortarse. Se acuerda en eso de Heidegger y la pregunta por la técnica que alguna vez escuchó de Dolina en la radio.

0: Bueno, esto que escuchábamos era una narración de Marcos Gallardo, leído por Yamila Tueto, el Gente de la Tierra se llama este escrito. 15, 28 minutos, estamos a punto de entrar en la tanda comercial. 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Van a encontrar el programa aquí en OM Radio, en el mismo lugar en el que estamos, en la biblioteca Juan 23, en San Clemente, Avenida Naval y 29. Aquí están los estudios de OM Radio, dentro de la misma biblioteca popular. Y van a escuchar entonces Hablando de Más, el lunes de 15 a 17 horas por aquí, por OM Radio. También les recordamos que para comunicarse con la biblioteca hay un WhatsApp, que es 2252-447866, 2252-447866. Ahí tienen el WhatsApp de la biblioteca. Y también el programa tiene un número de teléfono, tiene un WhatsApp con el cual ustedes se pueden comunicar, que tan amablemente de memoria lo sabe Silvio, ¿no?
1: 2257-646-043.
0: Ahí va. 2257-646-043. Ahí va, ese es el WhatsApp de este Argentina Comunidad Silvestre. Vamos a ir a la pausa comercial y ya volvemos con más Argentina Comunidad Silvestre.
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0: Bueno, Billy Bowen, la pesada de la marcha de San Lorenzo. No había escuchado esto, es interesantísimo para la época. Un cover de la marcha de San Lorenzo. Inventiva argentina, capacidad intelectual argentina, y sí las hay, y más en periodos de adversidad, ¿no? Cuando la adversidad aprieta, ahí los argentinos nos ingeniamos para salir adelante, craneamos, pensamos, nos enroscamos, pero siempre tenemos una solución. Y un ejemplo de eso es la siguiente entrevista, ¿verdad, Silvio?
1: Sí, bueno, estamos dialogando, Rolo, con Mariano Bocassi. Muy buenas tardes, Mariano, ¿cómo te va?
2: Buenas tardes, Silvio. Buenas tardes, Rolo. Bueno. Buenas tardes a todos, la audiencia también.
1: ¿Dónde estás? En Mar del Tuyú, ¿verdad?
2: Estoy en Mar del Tuyú, acá en la cooperativa, Silvio.
1: Reciclando vidas.
2: Reciclando vidas, exactamente.
1: Bueno, esta entrevista surgió a partir de que nos enteramos, yo por lo menos me enteré, mejor dicho, que existía juegos en braille para ciegos. ¿Cómo fue que se crearon esos? ¿Cómo fue la creación de esos elementos tan didácticos y tan necesarios?
2: Tan necesario, usted lo dijo, Silvio, tan necesario para una población que tiene necesidades especiales, ¿no es cierto? Necesidades especiales, en este caso, derivadas de una discapacidad visual. Y cuando no, esas necesidades que tienen muchas veces, cuando no son resueltas, son un obstáculo para el acceso a la educación, algo tan importante siempre, ¿no? Pero sobre todo en las épocas que vivimos. La verdad, esto surgió un poco a partir de la curiosidad de un compañero que conocía el sistema Braille, había aprendido a escribir en su trayectoria de vida este sistema de lectoescritura. Y bueno, nos enseñó a otro grupo de muchachos que estábamos ahí, nos enseñó en principio a escribir esto con el sistema Braille, y empezamos a transcribir cuentitos, libros de cuentos, y los comenzamos a enviar a escuelas especiales, ¿no? Donde estaban estudiando estos chicos. Y recuerdo la primera carta, Silvio, la primera devolución que nos hicieron los chicos que recibieron este material, diciéndonos al final de la carta: gracias por acordarse de nosotros, aunque seamos ciegos. La verdad, nos impactó esa respuesta, ¿vio?
1: Sí,
2: claro. Y nos sensibilizó, le puedo decir hoy, a muchos años de que esto ocurrió y de qué manera. Tal es así que la verdad que quedamos todos pensando en cuántas necesidades deberían tener estos chicos para el desarrollo integral de su vida, no solo en la educación, en lo lúdico, en materiales para sociabilizar. Y bueno, fue así que una de las cosas que empezamos a pensar, digo, ¿con qué jugarán estos chicos? ¿Tendrán juegos de mesa? ¿No tendrán? Y me acuerdo, el juego que didáctico hicimos fue un dominó de madera, porque pensábamos que el dominó, nosotros jugábamos el dominó en esa época, y era algo que se jugaba sentado, pensábamos, ¿no?, en nuestra imaginación, que era algo que los chicos podían jugar, siempre adaptándolo a sus posibilidades, ¿no?, que teniendo en cuenta de que la información que nosotros recibimos con la vista, ellos la reciben con las manos, a través del tacto. Esa claro. información que nosotros recibimos en el caso del dominó, trayendo de vuelta a este tema, esos puntos que nosotros veíamos, 3-5, 3-6, esos puntos que nosotros vemos, esa información que nos recibimos a través de la vista, ellos la reciben a través del tacto, ¿no? Ese es el concepto. Y bueno, había que darle relieve a esos puntos. Y se nos ocurrió que podríamos suplantar esos puntos por tachuelas. Las tachuelas, ¿vieron? Las tachuelas sí. del colegio, las chinches. Así que en fichas de madera le fuimos clavando tachuelas para que los chicos al tocarla, ¿no?, pudieran empezar. Y ese fue el primer juego que hicimos. Y atrás de esto, bueno, empezaron a contar de otras necesidades que tenían. Los chicos estaban estudiando y nos decían que no, por ejemplo, los mapas, láminas, nos hablaban de ábacos, que no sabíamos ni lo que eran nosotros, la verdad, en esa época. Y bueno, empezamos a ingeniarnos, le pedimos un modelo, ¿vio?, para ver para tener una orientación, y me acuerdo que nos trajeron un mapa donde de un continente, el continente africano, también lo recuerdo eso, y donde los países, uno tenía arroz, otro tenía lenteja, el otro tenía hierba, el otro tenía polenta, ¿no? Como para diferenciar los países que tengan diferentes texturas. Pero le cuento, Silvio, como decía recién, cuando las cosas apretan, uno se ingenia, ¿no? Esto estoy hablando del año 2001. Sucedía todo esto en la provincia del Chaco. Imagínense, era el que no había mucho como para andar poniéndole ni lenteja, ni polenta, ni yerba. La situación económica y el contexto en el que estábamos en ese momento no nos permitía eso. Y aparte de esto, era un material, un mapa que quedaba pesado, al tacto se iba degranando, ¿vio? Y empezamos a pensar, bueno, no, esto comida no le podemos poner. Primero porque estaba escaseando muchísimo y era un material que nos parecía algo muy tosco. Y empezamos a pensar, y era con lo que teníamos a mano, lo que teníamos. Y bueno, nos dimos cuenta que, a ver, que el buzo era diferente que el pantalón, que la remera. Y empezamos a reemplazar colores por texturas, por telas. ¿No? Bueno, por ejemplo, un mapa político de la República Argentina. Buenos Aires, sí, la Pampa Cordero, y Entre Río Polar, y así todo, era el buzo de un lado, el buzo del otro lado, el puño, el pantalón, la toalla, una remera, y así íbamos buscando diferentes texturas, donde le íbamos poniendo a cada provincia, y la referencia, ¿no es cierto?, en vez de un color, le poníamos un pedacito de esa tela que usábamos para cada provincia para referenciarla, ¿no? Y así el mismo sistema lo trasladamos a otros juegos, a hacer láminas del cuerpo humano, del aparato digestivo, el aparato respiratorio. Y bueno, la verdad fue que los chicos, recuerdo que en ese momento, esto lo articulábamos con la Dirección de Educación Especial del Ministerio del Chaco, quien eran los que articulaban, digamos, eran el nexo entre nosotros y los chicos y la escuela. Así que cuando volvieron, le dimos un mapa al que nosotros habíamos, sin saber si iba a funcionar, por supuesto. Creíamos que sí, pero los que iban a dar el visto bueno al final eran los protagonistas, ¿no? Que eran los chicos. Y bueno, la verdad que fue una alegría la devolución que nos hicieron cuando lo llevaban los pro. El resultado fue que no solo, miren, ¿no? Lo paradójico de esto, que no solo que lo habían internalizado mucho mejor que los mapas estos con polenta y con yerba y estas cosas, sino que aún ellos tenían muy poquito material, uno o dos mapas nada más, de plástico termoformado, que en ese momento las dos únicos países que fabricaban esos mapas, las matrices estaban una en Inglaterra y otra en España. Ajá. Imagínese qué poquito material de ese que lo hacían los mapas con plástico, vio como las caretas de cotillón de antes, de ese plástico finito, bueno, era así, que le daba diferentes relieves, pero no un porcentaje ínfimo de la población podía tener acceso a esos mapas. Y nos contaba la gente de esta Dirección de Educación Especial que los chicos que habían, como le decía, asimilaban mucho mejor los mapas estos con las telas que esos mapas incluso de plástico. Y esto nos decían ellos, por lo menos lo de las conclusiones de ellos, que lo veían lógico que haya sucedido esto, porque eran materiales con los que estaban familiarizados desde que nacieron prácticamente, porque eso cuando eran bebés, sobre todo los que nacieron, los chicos que nacieron ciegos, empezaron a explorar el mundo a partir del tacto, y era la ropa que tenían puesta ellos, la ropa que tenía puesta la mamá, la ropa de cama, eran telas como nosotros usábamos, con telas de lo que se usa cotidiano, lo que usamos cotidianamente, todo era algo con lo que ellos estaban familiarizados, ¿no? Y bueno, fue así que empezamos a acercar, nos metimos en un mundo de estos materiales, cada vez hacer más cosas, hicimos los ábacos también, con lo que ellos, para ellos era la calculadora de los chicos ciegos, sí. Era esto, eran ábacos, con ellos, sí. Ellos sumaban, restaban, me acuerdo que hemos mandado ábacos a la provincia de Corrientes, a la provincia de Chubut, pero a un montón de lugares, me acuerdo la de Corrientes, porque los chicos hacía como un año que no tenía, o sea, casi no tenían, mire lo que estoy contando, sino que no tenían matemática porque no tenían ábacos para ejercitar, para la materia, ¿vio? Uh-huh. La verdad que no, eso nos da
1: Mariano,
2: mucha satisfacción.
1: además de esta repercusión, ¿tuvieron algún otro
2: Sí.
1: tipo de repercusión en cuanto a lo que lograron ustedes?
2: Sí, la verdad que esto no, de todo, la repercusión, luego tuvo, tiene varias, hay muchas variables de análisis, ¿no? También, porque esto le cuento que, por ejemplo, en el año 2005, nosotros empezamos en el 2001, como le conté, en el año 2005, en la Feria del Libro, en la Rural, el Ministerio de Justicia de la Nación puso un stand para bueno, visibilizar este trabajo, para que la población tenga cada vez más acceso y conocimiento, ¿no? De que estamos fabricando estos materiales. Y para nosotros también, para el grupo que lo hacíamos, Silvio, fue, marcaron un antes y un después. Por ahí no precisamente con los materiales, y acá viene la parte de lo que no se ve, ¿no? Los materiales lo veíamos, lo tocábamos, lo hacían los chicos, pero fue lo que pasó con nosotros, ¿no? Que apareció un otro, sí. Apareció un otro. Apareció un otro cuando nosotros hacíamos estos mapas, estos juegos. Teníamos que, por ejemplo, cerrar los ojos, porque había texturas que se parecían mucho. Nosotros cerrábamos los ojos y para diferenciar, era un poco ponernos en el lugar del otro, ¿vio?
1: Muy bien.
2: Y esa gimnasia, ese ejercicio diario por ahí al principio no nos dábamos cuenta, ¿vio? Pero fueron pasando cosas. Apareció
1: Mariano,
2: un otro, sí.
1: muy muy buena tu experiencia, la experiencia que han realizado. Con esto de superación, digamos, de lograr la superación y como para terminar la
0: Sí,
1: entrevista,
0: ¿en qué contexto surgió?
1: ¿en qué contexto surgió? Me dice acá Rolo. ¿Por qué no nos contás?
2: Claro,
1: Más
2: no,
1: allá de que
2: esto,
1: algunos.
2: eso.
1: Contalo, contalo.
2: Bueno, esto lo hicimos en una cárcel, Silvio. La verdad es que lo hicimos en una cárcel. Y a todos nos pasó eso durante, yo por lo menos, durante 15 años más. Hice en cárcel donde iba, abríamos un taller de braille y continuamos. Lo que pasó fue. Y en este aparecieron otro, en este, así como la carta de los chicos, también la devolución, tanto del personal penitenciario, de las maestras, los profesores, donde generalmente estos talleres los ponía, los ubicamos en el área de educación, adentro de las cárceles, y los maestros se sorprendían del material y nos felicitaban. Claro, imagínense en ese contexto, en una caricia en el alma, una felicitación, ¿vio? Y fuimos queriendo más de eso, de esas felicitaciones, de esas caricias. Y sabe que la experiencia durante esos 15 años que siguieron después de esto, y la vi vivirlo como la experimenté yo en ese momento, en el transcurso de los años, a todos los compañeros que lo estuvieron haciendo. Y contarle a la familia lo que estaban haciendo de una manera orgullosa, a los hijos, a los padres. ¿Qué pasó? Bueno, yo muchos años después, cuando también en contexto de encierro empecé a estudiar, Silvio, un día leyendo textos de Gilberto Jiménez, me acuerdo, sobre la construcción de la identidad y cómo operaban en la construcción de la identidad el auto y el heterorreconocimiento. Y leía, yo decía, ¿qué es esto? El autorreconocimiento como esa mirada que teníamos hacia nosotros mismos, cómo nos vemos nosotros mismos. Y el heterorreconocimiento, cómo percibimos la mirada de los demás, ¿no? Y leí esos
1: Mariano,
2: textos, Silvio,
1: la
2: sí.
1: verdad que da para charlar
2: Sí,
1: muchísimo.
2: seguro.
1: Vamos a hacer otra
2: Sí, pero
1: nota.
2: cuando quiera, Silvio.
1: Te queremos agradecer tanto Rolo
2: Bueno.
1: como Sandra. Yo
2: Bueno,
1: mismo
2: gracias.
1: te
2: Suerte.
1: agradecemos y te felicitamos a su vez, ¿eh?
2: Gracias. Gracias, gracias, Silvio. Le cierro con esto. Nos empezamos a mirar diferente nosotros mismos y eso nos cambió la mirada del mundo, Silvio. Y eso tuvo mucho que ver con que hoy Mariano esté donde está.
1: Un abrazo
2: Muchas gracias,
1: grande,
2: Silvio.
1: Mariano
2: Abrazo grande
1: Ignacio.
2: para todos.
1: Que estés bien.
2: Hasta
1: Gracias,
2: pronto.
1: ¿eh? Muy amable.
2: Igualmente.
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0: Bueno, escuchamos a pedido de Sandra Carlino, que ya está presente en el piso, pero como no se puso los auriculares no puede escuchar. Ah, se lo pone a paso de marcha.
1: Estamos escuchando a
2: la máquina de matar.
0: Ah, pedido de Sandra Carlino. Muy buenas tardes, Sandra Carlino, bienvenida.
1: Buenas tardes a toda la audiencia.
0: A grito limpio.
1: No, a estas dos personas que sujetos. Uno para uno, que venga para que traiga mate.
0: ¿Para qué le voy a mentir, no? Bueno, seguimos viajando, en este caso nos vamos a Azul. Ya estuvimos la semana pasada presentando una nota justamente de una cooperativa eléctrica en la misma ciudad, con una historicidad bastante particular y con una forma de resolver los problemas de forma muy particular también, más en una época donde hoy el tema de la electricidad está puesto justo debajo del foco, por los grandes consumos que se han generado. En realidad no los grandes consumos, sino las grandes facturaciones, los consumos son los mismos, que se han generado acerca de la electricidad. Pero tenemos esta segunda parte de Pedro Luca, que es vicepresidente de la cooperativa eléctrica. Sí, dígame.
3: Vicepresidente Pedro de Luca.
0: Pedro de Luca, ahí sí, va, de sí. La cooperativa Azul Limitada. Y la segunda parte de la entrevista que estuviéramos escuchando desde la semana pasada, ¿verdad?
3: Avanti, sí. Aparte va a contar lo que pasó con un frigorífico que cerró o que se quedó bajo la producción, y cómo contempló la cooperativa esas necesidades de sus trabajadores.
0: Interesantísimo y importantísimo para estos tiempos.
4: Así que, un poco así es el panorama, ¿verdad? Ajá.
5: ¿Y esto ya se está implementando? Lo que acabas de decir.
4: Sí. Lo que estoy contando ya está implementado. Y las distribuidoras están comprando energía, ese porcentaje, digamos, a las generadoras, ¿verdad?
5: ¿Cómo viene el consumo eléctrico en la localidad? En los últimos años, ¿cómo está? Si se ha mantenido, si ha aumentado, sí. En fin.
4: Nosotros teníamos algunas dificultades con el tema de la potencia, y hemos adquirido hace este año, digamos, un nuevo generador que nos permite, digamos, prácticamente duplicar la energía, la potencia que teníamos anteriormente. Así que hoy estamos bien para recibir, digamos, en el caso de que haya emprendimientos que quieran radicarse en Azul, estamos en condiciones de recibirlos, y eso ha sido también un logro de este año, ¿verdad? Para la cooperativa.
5: Uh-huh. ¿Tienen dificultades con el cobro en sectores de la población, o el cobro de la energía se viene realizando normalmente?
4: No, bueno, ese es un tema que hemos abordado. Sí, nosotros en realidad veníamos haciendo gestiones para lograr, digamos, tener una morosidad menor, pero obviamente que tenemos como cooperativa, contemplamos situaciones coyunturales que se están dando. Por ejemplo, hace poco el matadero frigorífico del Cacharí tuvieron problemas, los empleados no les pagaban el sueldo, así que la cooperativa tuvo que, digamos, suspender cortes en ese sentido, esperar que la situación se pueda regularizar por parte de la empresa, y bueno, esas situaciones se están dando, ¿verdad? Como cooperativa tratamos de ayudar en todo lo posible, digamos, suspendiendo cortes y demás, pero bueno, es lo que podemos hacer como distribuidores, ¿no?
5: Está bien.
4: Pero la situación se tiende a complicarse.
5: Uh-huh. A nosotros nos interesaría también conocer qué otros servicios prestan además desde la electricidad. Tengo entendido que internet también lo prestan, ¿o estoy equivocado?
4: No, internet está, en realidad hemos prestamos el servicio de internet y nos hemos ido retirando un poco en razón de que las empresas privadas han ido avanzando en tecnología y demás, y nosotros nos hemos quedado más que nada con Cacharí, que hay unos 500, más o menos 500 usuarios, porque en esos lugares no existe otra compañía que quiera prestar el servicio. Uh-huh. Así que en ese sentido el internet, tenemos el servicio social, que es el servicio de sepelio, ¿verdad?
5: Sí.
4: Está funcionando muy bien y prestamos el servicio sanitario, tenemos la concesión de agua y cloaca, ¿verdad?
5: Muy bien. Bueno, Pedro De Luca, muy agradecidos. Desde el programa nuestro, se llama Argentina Comunidad Silvestre, vamos a enviarte una copia de esta grabación mañana, y bueno, y te queremos agradecer mucho el haberte prestado para esta entrevista. Muchísimas gracias y un saludo a toda a la gente de la cooperativa CEAL.
4: Bueno, ya muchas gracias y a disposición. Y siempre yo creo que el movimiento cooperativo hoy más que nunca está llamado a ser protagonista de la economía, la economía social, como decimos nosotros somos una empresa social. Creo que tenemos que jugar un rol protagónico y pasar a activamente a participar, porque es fundamental para el país. El lema que tenemos para este año en la ASI es construyendo puentes por un mundo en paz. Y en estos momentos en que hay tantos conflictos en el mundo, ¿verdad? Yo creo que el cooperativismo tiende a justamente a evitar ese tipo de conflictos, a reunirse, a juntarse. Nos contaba nuestro presidente de la ASI que ellos por ejemplo estaban reunidos cooperativas de países que estaban en guerra y hablaban y hacían negocios y lo que la diplomacia no podía hacer lo hacía el cooperativismo. Uh-huh. Entonces esas cosas digamos tenemos que tratar de transmitirlas y yo creo que hay que apostar fuerte al movimiento.
5: Absolutamente de acuerdo, por eso te estamos llamando, Pedro. Bueno, Pedro De Luca, vicepresidente de la Cooperativa Eléctrica de Azul, Limitada, CEAL, muchísimas gracias por esta entrevista.
4: No, por favor, al contrario. Un abrazo grande.
5: Un abrazo.
2: 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Es la hora 16 en punto. Temperatura 11 grados, humedad 85%.

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Billy Bone y la Pesada del Rock and Roll, también conocida como La Pesada del Rock and Roll o La Pesada, fue un supergrupo argentino pionero en el hard rock y el rock psicodélico en Latinoamérica. Fue formada en 1970 por el productor Jorge Álvarez, cofundador del sello discográfico Mandioca, y el cantante y productor Billy Bone, quien sería el líder de la banda. Por La Pasada pasaron reconocidos músicos argentinos que hicieron ahí sus primeros pasos. Entre ellos cuenta Papo, Luis Alberto Spinetta, Javier Martínez, Claudio Gavis, Alejandro Medina o David Lebón, entre otros. La Pesada colaboró también en la grabación de varios discos de distintos artistas, entre ellos Vida, el primer disco de Sui Generis. En un recital suyo en el Estadio Luna Park en 1972 terminó con incidentes y peleas con la policía, y eso afectó las posibilidades futuras de la difusión de la banda. Continuaron editando álbumes tanto propios como de otros artistas y se separaron en 1974, pasando Billy Bone a radicarse definitivamente en Brasil. No obstante, el legado principal de la banda haber servido como semillero de numerosos músicos que harían historia emblemática en el rock argentino ya se había cumplido. Durante los primeros años, La Pesada fue un grupo abierto, tanto en sus actuaciones como en grabaciones. Contó con la presencia eventual de músicos destacados de la escena rockera de aquellos tiempos, constituyendo así una especie de seleccionado del rock nacional. Disueltos Manal, Almendra y Los Gatos, grupos fundacionales del rock argentino, se generó un vacío a pesar de la popularidad creciente de bandas como Bot 6, presagiaban una probable extinción del movimiento alternativo tal como se concebía hasta entonces. Los exmiembros de las bandas disueltas encaraban formaciones de nuevo grupo, pero la presencia del rock en escenarios y medios había sido disminuida notablemente. Por otra parte, el sello independiente Mandioca había desaparecido y las grandes compañías discográficas no manejaban apropiadamente los artistas de la nueva música progresiva. Muchos músicos habían pertenecido a las bandas pioneras: Papo, Spinetta, Rodolfo García, Charlie, Javier Martínez, Alejandro Medina y Ciro Fogliatta. Frecuentaban los locales donde se tocaban informalmente, mezclándose con otros que comenzaban a destacarse: David Lebón, Placa Maya, Poli Martínez, Luis Gamborini, Rinaldo Raffanelli. De esta cantera se nutrió inicialmente La Pesada, dando oportunidad a aquellos de tocar y crear dentro de un contexto caracterizado por su espontaneidad. El segundo disco de la banda, conocido como La Oreja, es en alusión a la imagen de su portada, refleja el clima de las zapadas y la jam sensión de los músicos. Interesantísimo esto, no tenía este concepto.

Bueno, vamos a salvar a algunos de los músicos que pasaron por esta Billy Bond y la pesada. Bueno, Billy Bond en voz, Papo en guitarra, Luis Alberto Spinetta bajo y voz,

0: García en teclado de piano y Jimmy Márquez en batería. Estos son algunos de los que pasaron por Billy Warren y la pasada. Ahora entendí un poquito más por qué era esto de Billy Warren. Lo personificaba mucho en el nombre, solo Billy Bomb. Pero veo que ha sido un semillero importante, ¿eh? El rock argentino.
1: Ahí yo quiero ganar, Javier Martínez, Medina.
2: Pajarito Saguri.
1: Pajarito Saguri, sí.
0: Sí, pero acércate porque no se escucha. Eso, vente, vente. Sentate acá, no tengas miedo, no tengas miedo, vení. Ah, pensé que estábamos charlando. Sí, el programa es un poco de eso, de que charlamos.
2: No,
0: y...
2: pensé que estábamos fuera de. No
0: fuera del aire.
2: Micrófono,
0: ah, no, sí, sí. Tratamos de no ser naturales, pero no nos sale. Así que bueno, esto fue Billy Bon y la pesada del rock and roll a pedido suyo, Carlino. Usted me dijo, ¿cuándo Billy?
2: Una arqueología del rock nacional.
0: Está bien. Ya de las bandas que nombramos, justamente ya habíamos hecho.
2: Mira, Pinchesky, impresionante, era.
0: Ajá. Bueno, dentro de las bandas que hemos ofrecido en este programa, hemos hecho Los Gatos y Manal, creo, ¿no? Ahí nos queda Almendra, entonces. Almendra no. Hicimos Pescado Rabioso. No hicimos
1: Almendra.
0: Así que
1: Almendra
0: para el programa
1: te
0: que viene.
1: Da vuelta la cabeza cuando. O sea, es como. Vos tomás el disco de Almendra, el primero, el segundo. De la sopapa en la cabeza, del personaje ese que dibujó Luis Alberto Spinetta. De ahí para atrás y de ahí para adelante, porque la música que hizo Almendra es absolutamente novedosa.
2: Sí, el pescado
1: argentino.
2: También. Sí, no. De pescado es imposible olvidarlo.
1: Sí. No, pero bueno.
0: Ay, vamos a desempatar con Almendra entonces la semana que viene.
1: Listo.
0: Desempatamos Pescado Rabioso en Almendra la semana que viene. No, ni hablar, este programa es un poco de eso, ¿eh? También traer las generaciones nuevas a la historia del rock, que es importantísimo, nosotros lo hemos hecho durante mucho tiempo. De hecho, hemos trabajado mucho con Carly Jaime, ¿no? Que falleció el año pasado, Carly. Carly era un ícono del rock and roll en el Partido de la Costa. De hecho, hay una banda que lleva su nombre que se llama The Carlys, que estuvo tocando el fin de semana Pato Nieto, que es otro reconocido músico del Partido de la Costa. Él era muy de Billy Warren en la pesada y era muy de estas historias.
2: Era Morris también.
0: Podemos traer, siempre y cuando contextualicemos, traemos todo. Sí. La famosa historia de la balsa en el baño de Once, ¿no? Ahí tenemos. Anotemos entonces. Tenemos Almendra y Morris. Almendra, Morris, Manalísimo, dijimos. Y Los Gatos también. Así que ahí nos quedan los siguientes programas. Muchas veces prefiero el contenido del rock nacional que el rock extranjero, pero también es innegable la masividad que han tenido las bandas, no sé. El programa pasado fue Queen.
2: Y
0: marcó una época importante en la generación en cuanto al rock and roll alternativo.
2: Es Argentina como una silvestre.

0: Seguimos avanzando en Argentina Comunidad Silvestre y esta vez vamos a visitar otra comunidad cercana. Digo, cercana, esto está dentro de la provincia de Buenos Aires, ¿no?
1: No, Marco Juárez. Marco Juárez es el límite entre Santa Fe y Córdoba. O sea, cuando vos entrás, venís de acá.

0: vas a Rosario.
1: Claro.
0: De acá vas a Rosario. De Rosario, cuando encarás por la ruta para...
1: Ruta 9.
0: Para Córdoba, claro, que ahora ya es una autopista.
1: Ah, la autopista que va a la izquierda, sí, claro. Sí.
0: Ahí la primera localidad es Marco Juárez.
1: Me confundo con Benito Juárez yo, que eso sí, no, para el centro de la provincia.
0: Sí, eso es, acá, es cerquita de acá.
1: Por eso, ¿no?, dije
0: relativamente
1: cerquita.
0: Cerca.
1: Claro, por eso dije cerquita. Está, este es Marco Juárez.
0: Marcos Juárez.
1: ¿Y qué tenemos en Marco Juárez?
0: Marco Juárez ocurrió luego de 53 años de no ganar el peronismo, desde el año 1973, volvió a ganar una elección. Y hacemos una entrevista al ingeniero agrónomo Guillermo Martini. Vamos a pasar la parte 1, quien nos va a hablar sobre todo ese tema.

0: Bueno, estamos dialogando con Guillermo Martínez, ingeniero agrónomo, nativo de Marcos Juárez, provincia de Córdoba. Muy buenas tardes, ¿cómo te va, Guillermo?
1: Hola, ¿qué tal? Un gusto de estar con ustedes.
0: Muy bien, bueno, nuestro programa se llama Argentina, Comunidad Silvestre, y se emite por varias radios de aquí, del Partido de la Costa, y además del centro de la provincia de Buenos Aires, como Rauch y Tandil. Bueno, Guillermo, ¿qué ha sido de tu trayectoria relacionada con esta parte agropecuaria?
1: Bueno, o sea, yo trabajé muchos años en Marcos Juárez, digamos, tengo que contar mi historia cortita. Estudié agronomía en Rosario, estuve preso 5 años y medio en la época de la dictadura. Cuando salí, terminé la carrera, que estaba en quinto año, volví a Marcos Juárez, estuve varios años en Marcos Juárez, hasta el fin de la década de los 90, que empecé a trabajar en unas cuestiones de consultoría en Buenos Aires, y ahí ya me quedé desde entonces. Hace más de 20 años que no vivo en Marcos Juárez, pero tengo toda una familia grande, 7 hermanos, y entre hermanos y hermanas, y entonces estoy permanentemente en contacto con ellos, ¿no? Uh-huh. Y bueno, peronista de cuna por abuela, y nada, o sea, sí. Ahora un poco con el tema de la del contento con el tema del resultado de las elecciones que se llevaron a cabo en Marcos Juárez.
0: Muy bien.
1: Marcos Juárez hacía 53 años que no ganaba el peronismo o algo parecido. En realidad, en estas elecciones, por carta orgánica municipal, hay las elecciones de renovación de intendente y de concejales, se realizan un año antes de las elecciones nacionales. Por eso está en un año, aproximadamente un año antes. No puede ser en el mismo periodo. Históricamente, te diría que a partir de la dictadura militar, la dictadura militar, después que tomó el poder y que intervino durante un tiempito las ciudades, con Juárez, tiene un capitán de interventor, tomaron contacto con las fuerzas vivas, de derecha obviamente, y fomentar la creación de lo que eran las uniones vecinales con apoyo militar, que apoyaban al proceso militar, y que, bueno, Marcos Juárez se personalizó en la cabeza de una persona que fue un líder de todo ese sector, la Unión Vecinal de Marcos Juárez, que era Henry de la Rosa, un productor agropecuario, gran productor agropecuario, y bueno, que estuvo dos periodos consecutivos. Después volvió a haber elecciones, se presentó el hijo salió también electo, Pedro de la Rosa, que también salió electo, y bueno, y después la Unión Vecinal, después de muchos años, empezó a tener diferencias, y terminó, sobre todo se cristalizaron cuando Cambiemos se forma, el radicalismo se junta con el PRO y forma Cambiemos, y se lo da Marcos Juárez. Macri lo calificó como el kilómetro cero de Cambiemos. Ajá. Porque ganó, y ganó muy bien. Y eso, dice, bueno, marca tendencia de lo que va a pasar en Argentina, y que realmente después un poco pasó, ¿no? La crisis cristalizó todo ese tema. Pero esa fusión, esa unión en Cambiemos provocó bastantes problemas políticos al interior de la Unión Vecinal, que fue evolucionando y que para estas elecciones terminaron divididas en 3 sectores. Un sector en donde De la Rosa, el hijo de De la Rosa, o sea, Pedro De la Rosa, formó un grupo que se llama Marcos Juárez Puede, una parte de Unión Vecinal, que se llevó con el sello de Unión Vecinal de apellido Pascuali, que se llamaba, que quería el sello de la Libertad Avanza, y no se la dieron. Generación, y también después un sello que se llamaba Una Nueva Oportunidad, de la hija de un empresario, fabricante de tractores de acoplados. Entonces, la Unión Vecinal, en realidad, lo que fue la Unión Vecinal, dividió en 3. Por otro lado, el peronismo, que también lo hacía pie desde hacía 53 años, la última vez que había ganado gobernó en 1973 y gobernó hasta que, bueno, intervino el gobierno militar, se presenta con un candidato nacido del interior del sector rural, o sea, hijo de productores, de familia peronista, de abuelos y padres peronistas, que estudió en Rosario, ingeniero agrónomo, y después empezó con una carrera administrativa y política en el gobierno de la provincia de Córdoba. Él es de Marco Juárez, provincia de Córdoba, donde terminó siendo secretario de Estado en el Ministerio de Agricultura del tema de planificación productiva, bioproducciones, no me acuerdo bien el tema de la secretaría. Siempre tuvo el interés de ser intendente de Marco Juárez, y bueno, Gerardo Fond, tiene 36 años, ingeniero agrónomo, no viene de un repollo, es militante de Federación Agraria de mucho tiempo, se formó en los grupos juveniles de agricultores federados argentinos y en el grupo juvenil Alborada, que era de una cooperativa, es cooperativista a full, y fue secretario de Juventud Agraria en Federación Agraria. Y delegado en la sección quinta. O sea, tiene una militancia de muy buena relación con el sector rural, lo que por un lado le valió instantáneamente todo el apoyo de muchos de los productores de Marco Juárez. Que no es como dicen, o sea, en general se tiende a generalizar, no, todos los productores son garca y son bla bla bla bla bla, viste. En realidad Marco Juárez tiene un componente conservador en su estructura. Marco Juárez, si estuvo muy largo me cortan, digamos, pero Marco Juárez está en el corazón productivo de la Pampa Húmeda y tiene otra característica, junto con ciudades como Las Parejas, Las Riolas, Las Rosas, Camilo Aldao, todos los lugares alrededor. Es un clúster de producción de maquinarias agrícolas y de agropartes, aparte de ser un sector que grandes productores de maíz, soja, ganadería, menos ahora, pero... Y bueno, hay muchos productores familiares, grandes productores, o sea, productores de 300, 400 hectáreas, 200, pero que son, en realidad, no son... Son herederos de muchas de las colonias que en su momento formó el peronismo, o sea... Pero... Bueno, yo creo que ese es el sector rural que apoyó a Gerardo, a Germán, perdón, sí. Fon. Y bueno, y por otro lado con un gran carisma personal, muy simpático, sabe de lo que habla porque tiene formación técnica, tiene formación gremial y tiene formación de gestión política, de gestión. Y entonces tuvo presenta un programa muy piola, muy al estilo peronista, industrialización con agregado de valor en el lugar de origen, con participación popular, con justicia social, con bla, bla, bla, bla, bla. Caló muy fuerte en una ciudad en donde, a pesar de que las cosas andan, hay una zona muy rica, tiene problemas. Se acaba de entrar en convocatoria de acreedores, literalmente en una situación terminal. Metalfor es la fábrica de fumigadoras, de pulverizadoras más grande de la República Argentina. Está en un estado de situación igual que la PLA menos, con PLA menos problemas, pero que está muy afectado por la apertura indiscriminada de maquinarias, incluso de maquinarias usadas que entran del exterior y que entran a precios, como son usadas, entran a precios muy, muy bajos y compiten con la producción nacional, bueno, con la producción, en este caso Metalfor. Marco Juárez está empezando a sufrir por el lado del empleo y por el lado del parate económico, como todo el país, la aplicación de un modelo como el que está aplicando Milei, ¿no? Macro, todo macro, nada micro, y todo grande y nada para los chiquitos. Y bueno, ganó con un robo, digamos, en el sentido, robó en el término de la palabra, si tiene un término bueno, por la diferencia que sacó respecto a el segundo, que fue de La Rosa, sacó más de 20 puntos de diferencia con el segundo, lo que por otro lado le da una gran carga de concejales, porque claro, muevan. Claro. Y después 20 puntos abajo de La Rosa y después 17 puntos abajo, con como 20 puntos, 22 puntos el sello de Pascuali, que es que quería el que le dieran el sello de La Libertad Base y no se lo dieron, no sé qué habrá pasado ahí, pero que estaba apoyado por el radicalismo cordobés, por De Loredo, que lo he visto hace un rato de televisión llamando a la unidad de todos, bla bla bla bla, porque que lo de Marcos Juárez sirva como ejemplo. Dos cuestiones que yo quisiera plantear. La primera es el ejemplo que significó el armado que en cabeza de Germán Font, con todos los sectores del peronismo que se juntaron desde el masismo hasta el kirchnerismo, hasta la gente que explícitamente apoya a Kicillof, pero después acompañado de una serie de personas que no se definen peronistas los gritos, pero que tienen una gran afinidad, porque el peronismo siguió siendo el bastión de defensa de lo que son los derechos humanos, de las cuestiones culturales. Todo eso se unificó en el sello de Generación MJ, que tiene una gran cantidad de jóvenes.
0: ¿Generación cómo se llama? Perdona, Guillermo.
1: Generación MJ, o sea, Marcos Juárez.
0: Perfecto.
2: Bueno, particularmente me imagino que debe ser una zona rural ganadera, ¿no? Esto de Marcos Juárez.
3: Sí, pero lo paradójico es que es un lugar donde hay muchas industrias metalúrgicas. O sea, y en general son industrias nacionales que se crearon ahí y que contemplan las necesidades del sector agropecuario.
2: Y que gane el peronismo, sí, después, sí, de 53 años, habla de un pedido de término de ciclo, ¿no? De cambio de forma política, por lo menos de administrar justamente esos recursos para las empresas, para los laburantes y demás.
3: Sí, aunque esto tiene un ida y una vuelta. No hay situaciones coyunturales que sean eternas, sino que son, en realidad, son propuestas políticas que se han implementado, que se han planteado y que se han concretado, que favorecen o no favorecen
2: al desarrollo,
3: a la mayoría de la comunidad.
2: Claro.
3: Y al pensamiento.
2: Pero bueno, por índice, por porcentaje es un montón, porque
3: sí.
2: Ni siquiera las dos minorías llegaron a ser un 50% de lo que...
3: Sí, sí. No, y aparte es un tipo joven que viene del cooperativismo, que estuvo en la Federación Agraria, que es dirigente de la Federación Agraria, o sea, 36 años tiene, ganó de intendente. Interesantísimo.
4: Bueno, es una esperanza, ¿no?
3: Sí.
4: Además, para que empiecen otros, los jóvenes también a...

0: Naval y Calle 29, aquí en San Clemente del Tuyú. Y las instructoras son Sofía Nis, pero no es como Nix el doctor, sino es más bien N-I-Z, Nis. Y Milagros González. Así que bueno, vuelve el taller de lengua de señas, nivel básico, con clases lunes o sábados de 15 a 17 horas, 12 encuentros a partir del 14 de septiembre, aquí en la Biblioteca Popular Juan 23, Avenida Naval y Calle 29.
1: Hoy a las 19 hacemos el segundo Zoom para tratar de conformar, en eso estamos, una cooperativa de mandados y traslados. Vamos a ver, hay un acierto. Cuando tengamos los resultados les comentamos. Hoy va a participar también una persona directamente trabajadora, funcionaria de INAES.
0: Vamos a hacer una cronología de esto, digo. Nosotros siempre propusimos el asociativismo como manera de enfrentar justamente el desempleo y la economía a nivel regional y más en el partido. Digo, después de ver cómo de a poco iban metiendo las garras las tercerizadoras multinacionales, estamos hablando de Pedido Ya, estamos hablando de todo lo que tiene que ver con servicios de cadetería y demás. Y ante la falta justamente de trabajo, el nivel de asociación en el cooperativismo propone esto, que si tenés una moto, tenés un coche, tenés el tiempo disponible y un celular, poder conformar una cooperativa de mandados justamente para ser una alternativa a esta tercerización.
1: El que tenga interés
0: en participar, sí.
1: En participar, 02257-646-043.
0: Repito otra vez.
1: Ahí le daremos la forma para ingresar a el Zoom que se va a realizar hoy.
0: Otra vez el número, por favor.
1: 2257-646-043.
0: Perfecto. 16:29 minutos, vamos a entrar en la tanda comercial, en la última del día de hoy, y volvemos con Argentina, Comunidad Silvestre.
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0: Bien, cuarto y último bloque de Argentina Comunidad Silvestre. Variadito como nos gusta, fuimos por todos lados. Anduvimos con diferentes rubros, diferentes pensamientos, diferentes ciudades. Pero ahora tenemos invitados en el piso, ¿verdad, Silvio?
1: Totalmente, bueno, tenemos a José María Quiroga. ¿Cómo te va, José? ¿Cómo
2: bien,
1: andás?
2: Bien, bien, muy bien. No se escucha bien, perfecto. Me va muy bien.
1: Bueno, me alegro. Esta invitación surge a partir de... no porque te hayamos conocido ayer ni ahora, sino porque surge esta invitación, porque este fin de semana hiciste una presentación de unas obras tuyas.
2: Sí, sí, sí, totalmente.
0: Bueno,
2: sí.
0: Explícanos en qué te caracterizas o cuál es el arte que dominas.
2: Dentro del arte de la pintura, del arte de las artes visuales, pintar, por ejemplo, es uno puede dominar cualquier material, el óleo, el pastel al óleo, la carbonilla, bueno, hay una serie de variantes importantes, pero yo me sentí muy, muy, pero totalmente identificado con la acuarela.
0: Acuarela. La acuarela es la que nos dan en la primaria, esa que se moja un cachito y...
2: Sí, sí, en la primaria no te da solamente eso, manejan un espectro importante de materiales también en la primaria, ¿viste? O sea que no. La acuarela fue. No, era un material de apuntes, ¿viste? Y después empezó a tomar cada vez más protagonismo y abordó las galerías y entró a hacer. No es como el óleo, por ejemplo, ¿viste? Generalmente, tradicionalmente, las exposiciones eran cuadros al óleo pero la acuarela era un material de apunte, era un, qué sé yo, un artista plástico le interesaba captar la luz de cómo se comporta la luz y salían a tomar apuntes, a tomar en un horario determinado, ¿viste? Y es una impronta la acuarela, para mí es maravilloso, a mí me fascina, porque es una impronta, te mete en un desafío, uh-huh. Es un material que no te espera, ¿viste? Vos manchás, porque todo se conforma por el tema de manchas, y de repente el material se expande, ¿viste? Uh-huh. Y va formando, tomando forma, y uno va improvisando sobre las manchas, o no, ¿viste? Uh-huh. Hay miles de formas de abordar el material. Y bueno, eso me fascinó muchísimo, ¿viste? Y bueno, me mandé por esa, que no quiere decir que uno abarque otros temas. Silvio lo pudo ver allá, por ejemplo, tengo cuadros en esta exposición que hice, donde hay un óleo, hay pastel al óleo, hay lápiz también, grafito, se le dice, ¿no? Hay distintas variantes de composiciones, pero sobre todas las cosas, lo que más me llama la atención o con lo que más me sentí identificado, inclusive desde chico, es el paisaje. Uh-huh. O sea, soy paisajista por excelencia. Uh-huh. Inclusive en mis cuadros hay muy poca abordaje de la figura humana.
0: Silvio me habló muy bien cuando veníamos de camino. Nosotros tenemos una reunión preproducción y postproducción siempre en el coche, que es el camino de acá hasta Mar de Ajó, donde charlamos muchísimo sobre este programa. Uh-huh. Y me hablaba particularmente que se encontró gratificado con la comunión, no solo de la pintura en sí, sino con la música, con todo el contexto donde se desarrolló esta muestra. ¿Me puedes contar algo de eso?
2: Sí, sí. fue mágico eso, porque viste que tiene ese poder el arte, ¿no? También de provocar un estado de magia, viste, donde hay se tiene mucha presencia todo lo que sea esa vibración que tiene de por sí el arte, ¿no? Me encantó porque, bueno, Beatriz Canora, mi compañera, gestionó, viste, junto con la chica que hace, que organiza las exposiciones, la posibilidad de poder fusionar mi exposición con el coro que dirige Marcelo Rodríguez. Y después ahora no recuerdo bien el nombre del
0: Rodríguez Bairoleto,
2: el profesor
0: dice, no quiere que dejen afuera que es pariente de Bairoleto, así que
2: y la orquesta de cámara. Uh-huh. y todos los alumnos que él tiene, que ha ido formando, ¿no? Me pareció espectacular, muy bueno esa fusión de la música con la pintura, con el arte de visual. Y que hubiera sido también muy lindo también fusionarlo con la danza. O sea, todas esas expresiones cuando se manifiestan están muy interrelacionadas, ¿no?
1: Vos tenés un pasado relacionado también con la música, ahora que hablamos.
2: Yo tuve un pasado con la música y tengo un impasse muy grande con la pintura, con el dibujo y la pintura, porque anduve mucho tiempo por ahí, estuve en Brasil, viví en Uruguay, recorrí con conjuntos, y anduve por los canales en Buenos Aires con la música, cantando. Entonces eso me separó un poco de lo que es pintar, y ahora es como que retomé todo eso, ¿no?
0: Ahora tengo una consulta, porque yo en imagen no obtuve la posibilidad de ir a verlo, no voy a perderme la próxima seguramente, pero me nombraste dos cosas importantísimas. Primero, que el material que usás, que es la acuarela. Y segundo, es que sos paisajista. Digo, en esas dos combinaciones, ¿podemos encontrar un artista costero? ¿Esos paisajes hablan de la costa? ¿Tu inspiración? ¿Te considerás un artista costero que sí, dibuja la costa?
2: Sí, totalmente. Sí. Tengo el monstruo. Es más, por ejemplo, hay uno de los cuadros, te voy a decir una pequeña reseña histórica, ¿no? Hay uno de los cuadros que es el óleo, ahí está pintada una barca y se ve un puente. Ese puente no es nada más ni nada menos que la desembocadura del Salado, pasando por Pipinas. Y eso se fusiona, esto que te voy a contar se fusiona con otra actividad que tengo, que surge como un apéndice de la Escuela de Bellas Artes. Nosotros hacíamos para la Escuela de Bellas Artes, uno de los apéndices era la arqueología y la paleontología. Entonces, y la idea, el proyecto, uno de los tantos proyectos que tenía la Escuela de Bellas Artes, era poder recrear y acercar a los chicos a que tomen realmente conciencia y realmente dimensionen el lugar que están viviendo. Nuestra zona, todo el partido de la costa y toda la zona de Pipina, para aquel lado y la desembocadura del río de Salado, está lleno de historia y de cosas, muy importantes. Nosotros haciendo arqueología de campo, que entre paréntesis tengo que también mencionar a funcionarios del Museo de Ciencias Naturales de La Plata, que nos ayudaron muchísimo, nos dieron una mano bárbara, nos informaron, nos formaron, y nosotros ahí fue cuando hicimos la arqueología de campo, que acá muy antiguamente, en el Pleistoceno o por ahí, hubo el mar se retiró, hizo un barrido, entonces se llama el periodo de las escobas, y ahí ese barrido deja muchos testimonios. Y nosotros nos dedicamos desde la escuela a trabajar, a hacer arqueología, y tratar de descubrir y reflotar todo eso que está debajo, como una historia, ¿no? Es importante. Me estoy aparentemente como alejándome de ahí, pero se fusiona porque nosotros en la boca del Salado fuimos a trabajar, como creo que nos llevó más o menos, no sé si llegamos a la semana, y habíamos descubierto una ballena azul que casi 30 metros de largo tenía. No. Unas vértebras impresionantes, trabajando ahí, y en un descanso yo me voy y saco como un apunte, ¿no? Y eso que ustedes van a ver en el óleo es el barco que está encallado en la boca del Salado. Se llama Niebla en el Salado. Y bueno, eso es una de las tantas testimonios a través de mis pinturas de los lugares que anduve.
1: Sí, José, bueno, estamos dialogando con José Quiroga, quien nos está contando toda su práctica y su relación con lo artístico. ¿Se puede seguir visitando la muestra?
2: Sí, hasta el 20. Mirá que el 20 se levanta toda la muestra, el 20.
1: Perfecto.
2: O sea que están a tiempo de poder recorrerla.
1: ¿Sí? Sí.
2: Y por ahí coincido con algún otro evento, porque eso es lo que tiene ese lugar, el multicultural de
1: claro.
2: Mar de Ajó tiene esa dinámica, ¿no?
1: Sí,
2: está,
1: sí,
2: está
1: sí,
2: bueno.
3: Claro. Este fin de semana está el encuentro, el primer encuentro regional de turismo y desarrollo sostenible, y va a estar toda la comunidad, así que Yo voy a ir porque me interesa el tema, pero vamos a ver todas las actividades que se están haciendo en turismo en la región, no solo la costa. Sí, es primer encuentro, aunque se piola, ¿no? Que estén pensando cambiar un poquito la mirada del turismo.
2: O sea que tenemos que tener conciencia de lo que nosotros tenemos en el Partido de la Costa, ¿no? Los eventos que se van desarrollando, que se van...
1: Y la comunidad, que hay una comunidad muy, muy rica.
2: Claro, me estoy refiriendo a la comunidad, ¿no? Creo que hay que tomar conciencia también, no solamente de nuestra propia geografía, sino de lo que va sucediendo a través del tiempo en este lugar. Porque va creciendo cada vez más. Hay una cantidad impresionante de artistas plásticos, de gente de teatro, de la danza, que yo creo que tenemos que darle el valor que realmente tienen, ¿no? Y la única manera es poder participar, aunque sea como espectadores, de todo lo que tenemos. Es de mucho valor. La gente no dimensiona a veces realmente esto, ¿no?
3: Sí, yo lo que quiero decir de José, para que ubicarnos, José vino muy joven acá, estabas en la costa, y me han contado los que fueron los jóvenes de José, así adolescentes, él los juntaba y les abrió un mundo, porque hacían música, hacían plástica, hacían un montón de actividades y han hecho unas, lo que me cuentan siempre, por ejemplo, lo de Dorrego, la performance de Dorrego que hicieron acá con todo el pueblo, estoy hablando de los 70, ¿no?
2: Hace muchos años.
3: Y bueno, y dieron origen a lo que hoy es la Escuela de Bellas Artes, armaron un centro cultural. José es todo un baluarte, no solo de San Clemente, sino del Partido de la Costa, o sea que hay muchas generaciones que le agradecen. Así lo conocí a José, por lo que me cuentan otros.
1: Muy bien. Bueno, José, estamos muy agradecidos. Este programa tiene 2 horas y quisiéramos poner precisamente una entrevista que realizó aquí la compañera Sandra Carlino. Te queremos agradecer mucho y felicitarte. Vamos a tratar de ir escarbando otras áreas tuyas como para que compartas con la comunidad.
2: Bueno, cómo no.
1: Muchísimas gracias.
2: No, gracias a ustedes.
1: José
2: gracias
1: Quiroga,
2: por el
1: muy
2: espacio.
1: Amable. No, al contrario.
2: Silvio, Rolo, Sandra.

0: 18:48 minutos. ¿Qué, usted qué dice? Ah, dígalo vos, a vos viva. ¿Tiene opinión? Viva.
1: Viva vos, a viva vos. No, no, no, no es para decir a viva vos.
0: Justamente, siempre era como el chavo del 8 con el profesor Sinofale.
1: Así, quedé como el chavo del 8.
0: Bueno, rápidamente entonces vamos a ir a una entrevista. Ya estuvo presente en este programa. Estamos hablando de una artista de la zona centro del Partido de la Costa. Ella se llama...
2: Lili Meyer.
0: Lili Meyer, bueno. Sandra Carnino amablemente entre semana le estuvo haciendo una entrevista. ¿Algo para aportar antes de que ponga el play?
1: ¿Al de Lili?
0: De Lili.
1: Bueno, primero que es una gran escucha nuestra. y bueno, que es otra de las neo-residentes como yo de la costa y que está haciendo una tarea muy interesante. Vamos a escucharla.
0: Vamos a escuchar qué nos tiene para contar entonces Lili Meyer, que ya casi es columnista del programa de Dios.
3: Es narradora, actriz, que ya la conocemos en el programa. Y queríamos preguntarle a Lili qué es lo que está haciendo, qué con qué nos vas a sorprender, Lili.
4: Bueno, ¿cómo les va? Muy buenas tardes, ¿no es cierto? Porque este tema de que te escuchan de tarde, de noche, de mañana, no se sabe. Así que buenos días, buenas tardes, buenas noches. Es así. Estos tiempos han perdido los tiempos.
3: Exacto. ¿Sí?
4: Y el sentido de, bueno, que será cierto, porque es todo muy extraño en estos tiempos que han perdido los tiempos, y así funciona. Muchas gracias por llamarme, porque la verdad es que sí, claro que estoy haciendo. Imagínate cómo lo voy a hacer si no hago. ¡Puf! Entonces, se hace. Soy narradora oral y eso ya es indefectible y es hasta que me muera, listo, se terminó esta narradora, que siga otra. Esto es un oficio que se puede hacer de aquí hasta siempre, porque siempre hay historias que contar. Doy clases también por Zoom a gente de acá, gente de Capital, gente de la Patagonia. Y eso me hace muy feliz también porque es gente muy rica.
3: No dijimos que estás en Santa Teresita, que sos una...
4: Una Santa
3: vecina
4: Teresita,
3: de la costa.
4: Sí, señora, sí, señora. Estoy formando también parte de las narradoras del Teatro por la Identidad en la Costa, las narradoras del Tuyú somos en realidad, que es las narradoras del Teatro por la Identidad. Esto también lo vamos a hacer un encuentro también, vamos a participar como narradoras, perdón, como susurradoras en los lápices.
3: Siguen escribiendo.
4: Exacto, siguen escribiendo. Esto también es muy importante porque además es una escuela, no es un profesorado para futuros docentes, y estos docentes realmente en este profesorado lo que tienen es mucho espíritu de histórico, y eso es muy importante. Porque si no, ¿cómo continuar si los docentes no tienen este espíritu, no?
3: Claro, contame, porque sé que va a venir Pablo Díaz, me parece, y que van a hacer un encuentro interesante. No sé si Pablo o... No, Pablo Díaz, me parece que tienen fechas para hacer...
4: Porque nosotras vamos a ir con el grupo de Bordando Memorias.
3: Sí, ¿para qué fecha?
4: Mirá, esto es para... Ay, ahora no lo tengo esto.
3: ¿Para hacer la publicidad?
4: Sí, claro, así nos encontramos, susurradoras, aquí está. Es la semana que viene, 14:30, parate porque no me acuerdo ahora qué fecha es eso. Pero bueno, es cuestión de buscarlo. Te pido mil disculpas. Porque acá tenemos un montón de cosas y nos encontramos el próximo martes para que esto empiece a ser. Porque hay un vestuario, ser narradora de la identidad no es poco. Sí, es la semana que viene, creo que es el jueves próximo. Después de eso, además de eso, también te cuento que hay una feria del libro. Porque va a participar también la biblioteca Juan 23. Se está organizando una feria del libro para 16 y 17 de octubre.
3: Qué bien.
4: Sí, y esto, en este espacio también va a estar el 16 a las 19:30, la Grasita.
3: Ah,
4: La
3: qué linda
4: Grasita.
3: obra, que es una obra de... Me gustó, sí.
4: Qué bueno que te haya gustado, Sandra. Porque sí, La Grasita es una obra que quiero mucho, que me ha dado grandes placeres y satisfacciones, que es la historia de una niña de pueblo que va a visitar la gran ciudad
3: No digas,
4: y
3: por
4: que
3: favor.
4: justamente cuando está visitando Plaza de Mayo la está conociendo, mi amor, con sus
3: No
4: niñas.
3: spoilees, que vayan a ver la obra La Grasita. ¿Cuándo la vas a presentar? Sí, no
4: Es
3: vas a
4: ahí
3: contar el final.
4: en el marco de la feria.
3: Se va a presentar.
4: En el marco de la feria, el 16 de octubre a las 19:30 en el Multicultural, porque ahí es donde se hace la Feria del
3: De
4: Libro.
3: Mar de Ajó.
4: La están organizando la gente, las chicas de la SADE,
3: Ah, mira.
4: la SADE de la Costa. Y el municipio está generando también que, bueno, que esta participación que sea intensa para que podamos también tener nuestra Feria del Libro y que forme parte del movimiento cultural de la costa, ¿no?
3: Qué
4: Es muy
3: interesante.
4: importante también. Sí. Así que bueno, tengo unas moviditas y también estoy, bueno, ya te dije, dando clases y también estoy tomando clases porque, como te conté en la entrevista anterior, yo, bueno, estuve en la dirección de Teatro por la Identidad junto a Paula Silvestri, que es una compañera de Costa del Este, y ella es muy performática, lo que hicimos fue una performance, entonces nos dividíamos por dirección, ella la mirada performática y yo la mirada de actores, y entonces ahí era cuando nos organizamos. Y entonces ahora entré a un espacio de un profesor de la MAS, que da dirección integral de teatro, de todo tipo de espectáculos, y entonces ahí también estoy sumando saberes, en principio para corregir los que ya tenía, porque la vida es así, siempre hay que ir ajustando, ¿viste cómo es esto? Y por otro lado, para confirmar que nuestro trabajo no estuvo bien, mejor dicho. Y la verdad es que sí, voy confirmando que fue un buen trabajo, que fue un buen trabajo, que fue toda una temporada, que nos conocimos muchos ahí en ese momento, en esa movida, y que bueno, que fue un trabajo muy intenso, muy colaborativo, entre todos hicimos lo que se hizo, entre todos los que participábamos ahí, con escuchas muy con mucha escucha, y eso en este tiempo es casi un espacio, podría decirse extraño, ¿no? Revolucionario, un espacio diferente. En un tiempo donde yo creo que hay que marcar las diferencias, por eso creo que también ser narradora oral marca la diferencia. No, no por mediar lecturas, porque eso es otra cosa, pero lo mío es narración oral escénica. Y por otro lado, creo que si nosotras, las narradoras orales, los narradores orales, podemos detener el tiempo con una persona que simplemente está contando una historia, con personas delante que están simplemente escuchando esa historia con su cabeza colgada en ese tiempo, creo que sí, que es por ahí.
3: Que es muy lindo
4: ¿No?
3: trabajo, realmente muy lindo. Me decías que ibas a ir a una escuela, que estabas invitada a ir a una escuela.
4: Ah, sí. Sí, más que invitada, me llamaron para que vaya a narrar. Y esta convocatoria, bueno, surge también de personas que te han visto laburar, que me han visto laburar, que me han escuchado, que han venido a lo de Juan Niemi, por ejemplo, que estamos preparando junto con un actor. Viste que la otra vez, hace cosa de 15 días, en lo de Juan Niemi, junto con Aide Aguilar, ella hizo un monólogo, porque ella es actriz, hizo un monólogo y yo hice cuentos. Entonces le llamamos encuentro. entre el teatro y la narración oral. O sea, dos géneros. En el próximo estamos preparando con un actor de La Plata que ya ha venido a lo de Juan y Emi, cuyo nombre es Omar, ya te digo, Omar. Ay, ¿cómo estoy, por favor? Omar Musa. Y estuvo en el último espectáculo que hicimos con Aide y se generó la propuesta también de hacer fotos con él. Él es un gran actor, es un gran maestro de actores y además también es director de teatro. O sea que me gusta, o sea, suceden cosas todo el tiempo, ¿viste?
3: ¿Ya tienen fecha para Juan y Emi o están preparando la obra?
4: Estamos preparando y bien. Mi bien tengo la fecha, te juro, te prometo que serás la primera. Ay.

0: Bueno, 16:59 minutos vamos a cumplir con las obligaciones, ya que nos prestan el espacio. Volvemos a recordar nuestro agradecimiento a Pablo Marrano por este espacio, esta Home Radio que nos recibe hace ya más de un año, ¿verdad, Silvio?
1: Así es, este 3 hizo un año que todos los miércoles, firme como rulo de estatua, aquí estamos.
0: También esta biblioteca hermosa, popular, que es la Juan 23, que también hace un año nos está soportando, ¿no? Sí. Ni hablar Manuel Armidas, pobre, ya está podrido.
2: Luchamos a Manuel también.
0: No. Pieza insustituible en este entramado que es esta biblioteca Juan 23. Bueno, vamos a comenzar con las salutaciones. Bueno, a mi abuela, que seguramente debe estar escuchando ahí, que es mi única y fiel oyente, digo siempre lo mismo, la mujer más fiel que he conocido, y no ha sido fiel del todo. A mi niño, que si algún día encuentra este material de archivo, diga, mi papá alguna vez hizo radio. Y bueno, a Silvio Bajaneta, que le corresponde además esta salutación familiar, que tiene cada vez más familia este Silvio Barano, ¿eh? Vamos a tener que pedir media hora más a Barano a ver si lo...
1: No nombro a la familia toda. Me gustaría nombrar a los compañeros y a los amigos de la vida, pero bueno, no viene el caso. A Liliana, a Martín, Agustina y Olivia, mi hijo con su señora y la nieta, mi hijo de España, Tetel y Cecilia, mi hijo del corazón, Facundo y Mel, y los dos queridos nietos, Tommy y Manu.
0: No le vamos a decir feliz cumpleaños adelantado, pero lo saludamos al Tommy, al Tomito y al Benicio también, porque están uno al lado del otro. ¿Qué le pasó?
2: No, estoy tratando acá... Mi discapacidad, ustedes no la contemplan. Bueno, yo voy a saludar a mi hermano Ariel.
0: Vamos, otro oyente nuevo.
2: Y a mi cuñada Daniela, que nos están escuchando.
0: Muy bien, ellos un abrazo.
2: Son, ahora están en las Toninas.
0: Son bienvenidos.
2: Y otra cosa que quiero que recordemos, esta semana falleció Norberto Galasso, un gran historiador.
0: Sí, yo siempre me la metí a Galasso.
2: Y un gran tipo. Y ya no queda menos de esos tipos que profundamente han aportado, ¿no?, al pensamiento nacional.
0: Bien. Salutaciones por este lado, ya que se quedó hasta acá. ¿Algún saludo a alguien en particular?
3: Y yo saludo en realidad a la comunidad en San Clementina y al resto del Partido de la Costa. Y que, bueno, vuelvo a repetir, pongamos un poco también la mirada en esa cantidad impresionante y diversidad de gente que está en el mundo del arte en nuestro Partido de la Costa, y darle ese valor que realmente tienen todos, ¿no? Para eso tenemos que tratar de abordar los lugares, estar al tanto dónde, cómo se desarrollan los eventos, y ir, participar como mínimo como espectadores, para enterarnos realmente y tomar esa otra de las tantas realidades que tiene nuestro Partido de la Costa y que lo perdemos de vista a veces, ¿no? Por eso también en otros aspectos también, con nuestra geografía, para aprender a cuidar el espacio donde vivimos y tomar conciencia de todo lo que tenemos alrededor.
1: Muy bien, y si nos hacemos una jurada, un objetivo, un propósito, que es juntar la cultura del Partido de la Costa en un día, si lo vamos pensando...
3: Y podríamos ir pensándolo, sí, ¿por qué no?
1: Tanta diversidad la tenemos que juntar en algún lado, la tenemos que potenciar, ¿no?
3: Claro, estar atento a eso para poder encontrarnos, empezar a encontrarnos, para poder después, en un futuro inmediato o inmediato, poder hacer algo así como lo que decís vos, Silvio, ¿no? Que no es mala idea, está bueno.
0: Bueno, déjeme sumar un saludo al último momento. Está Cintia también, Cintia, mi hermana, escuchando con mi abuelita ahí el programa, así que le mandamos un saludo.
1: Muy bien, Cintia, muy bien. Y también tu abuelita Marta.
0: Muy bien. Bueno, hemos llegado al final del día de hoy. Nos pasamos 4 minutos, no sin antes dejarlo como siempre con la lectura de la compañera Liliana Ducci, que en este caso va a tener una poesía de Octavio Paz, ¿verdad? Decir es hacer, de Octavio Paz. ¿Vamos con eso, Silvio?
1: Sí, listo.
0: Muy bien. Muchas gracias por habernos acompañado. Nos esperamos el miércoles que viene, como siempre, aquí en On Radio, en la Biblioteca Popular Juan 23, 97.1, ponerla un bien fuerte. Muchas gracias a Pablo, como dijimos, y a todas las radios que nos retransmiten. Hasta la semana que viene.
4: Decir, hacer, de Octavio Paz. Entre lo que veo y digo, entre lo que digo y callo, entre lo que callo y sueño, entre lo que sueño y olvido, la poesía. Se desliza entre el sí y el no, dice lo que callo, calla lo que digo, sueña lo que olvido. No es un decir, es un hacer. Es un hacer que es un decir. La poesía se dice y se oye, es real. Y apenas digo, es real, se disipa. Así es más real. Idea palpable, palabra impalpable. La poesía va y viene entre lo que es y lo que no es. Teje reflejos y los desteje. La poesía siembra ojos en las páginas, siembra palabras en los ojos. Los ojos hablan, las palabras miran, las miradas piensan. Oír los pensamientos, ver lo que decimos, tocar el cuerpo de la idea. Los ojos se cierran, las palabras se abren.
5: 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Es la hora 17, 6 minutos. Temperatura 11 grados. Humedad 83%. 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España. El gobierno difundió los informes sobre la crisis migratoria en Ceuta. Pedro Sánchez publicó 36 documentos elaborados entre el 1 de julio y el 1 de agosto por el Centro Nacional de Inteligencia, la Policía Nacional, la Guardia Civil y las Fuerzas Armadas sobre la entrada masiva de migrantes al enclave africano ocurrida el 30 de julio.

0: cambiar lingotes de menor calidad por otros de mayor valor, aprovechando condiciones favorables del mercado. La explicación se dio durante una sesión en la que el funcionario y su segundo, Vladimir Werning, defendieron la reforma de la Carta Orgánica del organismo, que ya cuenta con media sanción de diputados. Argentina extraditó a Brasil al empresario acusado de liderar la mayor red de tráfico de armas de la región. Diego Diricio, detenido en Córdoba en febrero de 2024 con índice rojo de Interpol, partió hoy desde Aeroparque bajo un fuerte operativo de seguridad rumbo a San Pablo, según informó el Ministerio de Seguridad. La justicia brasileña lo señala como líder, junto con su pareja, Julieta Nardi, de un esquema que importó unas 25.000 armas desde Europa y las desvió ilegalmente hacia Brasil, con destino a organizaciones como el Primer Comando Capital y el Comando Vermelho.
1: Deportes.
0: Estudiantes de La Plata recibe a Corinthians por los cuartos de final de la Copa Libertadores. El Pincha buscará esta noche, desde las 21:30 en el Estadio Jorge Luis Hirschi, dar un paso clave para meterse entre los cuatro mejores de América por primera vez en 17 años. El partido de ida será dirigido por el uruguayo Esteban Ostojic, con Antonio García a cargo del VAR, y podrá verse por Fox Sports y Disney Plus Premium.
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1: Es la hora 18 en punto.
2: Temperatura 11 grados. Humedad 80%.

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2: Internacionales.
3: Nepal. Continúan desaparecidas más de 5.100 personas a 2 semanas de la riada que arrasó el norte y el centro del país. La Autoridad Nacional para la Reducción y Gestión de Riesgos de Desastres actualizó a 1.367 los cuerpos recuperados en los 15 municipios declarados zona de desastre prioritario, aunque solo 102 víctimas pudieron ser identificadas. Entre los desaparecidos hay 587 turistas extranjeros, mientras los especialistas de China, India y Corea del Sur colaboran en el operativo de reconocimiento mediante muestras de ADN.
2: Nacionales.
3: Senado. Se cayó la sesión que buscaba reformar la ley de biocombustibles. El encuentro, previsto para mañana, quedó sin efecto luego de que no se concretara la reunión de labor parlamentaria que debía fijar el temario. Se trata de un nuevo revés para el oficialismo y para las provincias azucareras que impulsaban ampliar los cortes obligatorios de biodiesel y bioetanol. Fuentes libertarias atribuyeron el freno a diferencias internas entre grandes productoras y pymes del sector por la distribución del mercado. El gobierno evalúa sumar la pesca ilegal al proyecto de sanciones por Malvinas que enviará al Congreso. La iniciativa, que se enviará el próximo lunes y busca ampliar los alcances de la ley conocida como Pino Solanas, contempla endurecer las penas y extender las restricciones a otras actividades comerciales en las islas, además de las vinculadas a la explotación petrolera. El proyecto, que se discutió en la última mesa política, se encuentra en revisión en la Secretaría de Legal y Técnica. Hasta el momento, el Ministerio de Relaciones Exteriores denunció a 60 empresas por actividades consideradas ilegítimas en la zona.
2: Deportes.
3: Inter Miami visita a Chicago Fire por la conferencia este de la MLS. Lionel Messi buscará esta noche desde las 21:30 quedarse con un triunfo clave ante el conjunto dirigido por Greg Berhalter en el estadio Soldier Field por la fecha 24 de la temporada regular. El equipo de Guillermo Hoyos, que viene de igualar 2-2 ante el Atlanta United de Gerardo Martino, ocupa el segundo puesto de la tabla, mientras que su rival está tercero con una racha de 3 partidos sin derrotas.
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0: Caruso, Poppy Espatoco, la Filarmónica de Mendoza.
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6: charla sobre enfermedades poco frecuentes en el Hospital Municipal de Santa Teresita. El evento se desarrollará este viernes 11 al mediodía en el Salón de Usos Múltiples del Centro de Salud, ubicado en Avenida 41 y Calle 16. Conociendo la CEPOF por la Argentina es un programa federal itinerante impulsado por la Alianza Argentina de Pacientes, una organización civil sin fines de lucro. En este caso, la iniciativa llega al Partido de la Costa con articulación del municipio a través de la Secretaría de Salud y en el marco de la política integral Cuidar la Vida.
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6: Nuevas jornadas presenciales de la Diplomatura de la Universidad Nacional de las Artes. Continúa avanzando la formación artística brindada por la UNA en la Costa, que se desarrolla con modalidad mixta, combinando clases virtuales y encuentros presenciales. En este marco, el viernes 11 y sábado 12, se desarrollarán actividades en el Espacio Multicultural de Mar de Ajó. Se trata de encuentros correspondientes al segundo cuatrimestre de las diplomaturas de Malambo en Competencia y de Maquillaje, Vestuario y Peinado para la Escena.
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6: Se realizó un taller de educación sexual integral para jóvenes en Mar de Ajó. La propuesta, enmarcada en la iniciativa municipal Cuidar la Vida, se llevó a cabo en el Centro de Atención Primaria de la Salud Eva Perón. En el encuentro se abordaron cuestiones vinculadas al cuidado del cuerpo, métodos anticonceptivos y la prevención de enfermedades. Los asistentes pudieron realizar preguntas y plantear inquietudes en un espacio de intercambio con profesionales de la salud.
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1: Es la hora 19, un minuto.
2: Temperatura 11 grados. Humedad 80%.
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4: Internacionales.
5: Estados Unidos. Apple presentó la serie iPhone 18 y su primer teléfono plegable. La compañía realizó hoy en Cupertino su evento más esperado del año, el primero encabezado por John Ternus tras la salida de Tim Cook. Además de los nuevos celulares con los que busca competir con Samsung y Xiaomi en el segmento plegable, la empresa incorporó nuevas funciones de inteligencia artificial a su ecosistema. Llegarán a mercados seleccionados a partir del 18 de septiembre con precios desde $1,200 hasta $1,300.
4: Nacionales.
5: Buenos Aires. Mirtha Legrand seguirá internada al menos hasta el viernes. La conductora evoluciona favorablemente y sin complicaciones de su cuadro respiratorio, según el nuevo parte médico difundido hoy por el sanatorio Mater Dei, donde permanece desde el lunes. El informe, firmado por el director médico Enrique Echagüe, indicó que continúa en una habitación común acompañada por su familia y que se le realizaban nuevos estudios. Con esta novedad quedó descartada su participación en el programa del fin de semana en el 13. Tierra del Fuego. La Justicia Federal de Río Grande se declaró competente para intervenir en la causa contra el proyecto petrolero Sea Lion. La jueza Mariel Borruto resolvió que los tribunales argentinos tienen jurisdicción para avanzar en la demanda que presentaron el Centro de Excombatientes Islas Malvinas La Plata y una asociación de abogados ambientalistas contra las firmas Rockhopper Exploration y Navitas Petroleum. La magistrada consideró que en la causa está en juego la soberanía nacional, un interés federal que justifica la competencia del fuero, además de reconocer jurisdicción sobre las empresas demandadas con domicilio en el extranjero.
4: Deportes.
5: Santa Fe. Detuvieron a un futbolista de Newell's que viajaba en un auto con un arma. Pablo Eloy Altamirano, de 21 años, fue aprehendido junto a otro joven de 27 en Rosario, luego de que cámaras de seguridad detectaran a dos hombres encapuchados en actitud sospechosa. La policía secuestró una pistola Versa calibre 9 milímetros, un cargador y 5 cartuchos, tras interceptar el vehículo en el que circulaban. Todavía no trascendieron el origen del conflicto ni la participación concreta de cada uno de los detenidos, según indicaron las autoridades.
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¿Qué dice, gente linda? ¿Cómo les va? Bienvenidos un día más, un día miércoles, ¿eh? Miércoles 9 del 9, así es, 9 de septiembre de 2026. Y tengo un montón de cosas para contarles, tengo un montón de música que trajimos para hacerles escuchar, así que lo único que necesitamos es que del otro lado estén ustedes prestando atención de todo lo bueno que tenemos en estas dos horas que vamos a estar disfrutando. Se me quedan, ¿eh? Mi nombre es Cali Alvera, esto es Pasado Live, el pasado más

¿Querés que te cuente cosas? ¿Querés aprender cosas? ¿Querés que eduquemos al soberano? Bueno, hoy es el Día Internacional para proteger la educación de ataques. Tomá, ¿no entendés? No. Día Mundial de la Agricultura, bien, un país totalmente agricultor. Día Mundial del Vehículo Eléctrico, cada vez hay más. Día Internacional de la Belleza, bueno, recibo saludos, ¿eh? Día Internacional del Tester de Software, ¿viste cuando van probando algún programa y vos

0: lo va probando y te dicen, no, decís, mira, cambiale tal cosa, esto no funciona. Bueno, lo van cambiando. Día Mundial del Trastorno de Aspecto Alcohólico Fetal y Día Internacional del Sudoku. Juego que en la vida voy a poder terminar. Te cuento un rato quiénes son los cumpleañeros, te cuento un poco más de Debbie Gibson, nuestra artista de la semana. Y vos me vas a contar, me vas a seguir a través de nuestro Instagram, @pasadoperfecto_radio. Animotion, Obsession, vamos a escuchar a Information Society, Walking Away.
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0: Hay poquitos en el día de hoy cumpleañeros, mira vos. Mira, este señor, actor, que tuvo una época muy, muy interesante, que después estuvo haciendo teatro a la gorra en la calle, y bueno, después fue descubierto y volvió a trabajar, ¿eh? Pablo Alarcón, actor argentino. David Stewart, músico de la banda Eurythmics. Hugh Grant, actor británico. Y Adam Sandler, actor y comediante estadounidense, que siempre se lo ve caminando. Muy austero este hombre, ¿eh? Sonaba el gran número uno, Michael Jackson, Beat It.
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0: momento de ya de mimarlo un poquito más. Debbie Gibson, la rubia que ha sido jurado del programa American Junior del año 2003 y combinado un poco de su imagen de niña buena, decide hacer una sesión de fotos para la revista Playboy. ¿Qué tal? Donde aparece totalmente desnuda y en poses muy provocadoras. Esta edición llegó justo cuando lanzó su sencillo Naked, muy alusivo a lo que había hecho. Años después se anima a crear el campamento que bautizó como Campo Eléctrico de la Juventud, un campamento de verano para niños que duró desde 7 al 18 de julio de 2008, que se convirtió en el primero de este tipo. Gibson anunció que iba a revivir sus hits de los años 80 junto con papeles que había realizado en Broadway. Debbie Gibson, artista de la semana, ¿qué temas? Lost in Your Eyes.
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I Get Weak es una hermosa canción escrita por Dionne Warren y producida por Rick Nowels para el segundo álbum de Belinda Carlisle, Heaven on Earth. El tema alcanzó el número 2 en los Estados Unidos, detrás de Never Gonna Give You Up de Rick Astley, y número 10 en Reino Unido en 1988. Depeche Mode, Walking in My Shoes, Belinda Carlisle, I Get Weak.

0: OK fue una banda fundada en 1985 en Frankfurt. El grupo solo llegó a publicar un disco llamado Bang y luego se disolvió. En marzo de 2008, 20 años después de la presentación del álbum, participaron de un festival en honor a bandas de culto de los años 80. Un tema, un disco y los tipos siguen dando vuelta. OK, OK.
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0: Wisneck es el nombre del séptimo álbum de estudio de la banda homónima. En el video promocional del tema que estamos escuchando se muestra a Coverdale con su entonces novia actual ex esposa, la actriz Twiney Kidden, mientras la banda interpreta la canción en un escenario brumoso, con humo, ¿no? Wisneck Is This Love.
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0: Cable a Tierra es un hermoso tema, uno de los temas más íntimos y queridos del músico argentino Fito Páez, lanzado en su aclamado álbum Giros del año 85. Compuesta en una época de explosión creativa del artista, el tema funciona como un abrazo musical y un mensaje de apoyo para un amigo que atraviesa un momento de oscuridad y adicción, invitándolo a mantener los pies sobre la tierra. Antes escuchamos Los Abuelos de la Nada, Vasos y Besos. Fito Páez llega con Cable a Tierra.
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Slippery When Wet de Bon Jovi fue publicado en 1986 y no solo significó el lanzamiento al estrellato, sino que fue uno de los álbumes más vendidos del año 86 y de la década de los 80. El disco llegaría a vender más de 12 millones de copias en Estados Unidos y los singles Got You Love, A Bad Name y Living on a Prayer fueron número uno en Estados Unidos. Sonaba Fleetwood Mac, Say You Love Me, Bon Jovi llega ahora con Living on a Prayer.

0: aquí la tanda, aquí el momento destacado de que los mensajes nos lleguen, ¿eh? @pasadoperfecto_radio. Estoy viajando, estoy dando vueltas porque soy camionero. Me gusta mucho parar en los pueblos, en las ciudades, escuchar su música, y la verdad que descubrí este programa, me encanta. Lo he escuchado en otras partes. Gracias por seguirnos, me dice Julio. Gracias, Julio, te mando un gran abrazo. ¿Julio el mismo camionero de siempre o eso? Me parece que es otro, ¿eh? Puede ser. Vamos a una pausa y venimos. Men Without Hat, The Set, The Dance.
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2: Es la hora 20:09.
0: Temperatura

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2: Internacionales.
3: España. El Tribunal Supremo suspendió el voto de nuevos ciudadanos que obtuvieron la nacionalidad por la ley de nietos. El máximo tribunal dictó una medida cautelar que frena la inscripción en el padrón de extranjeros que lograron la ciudadanía por descendencia sin poder acreditar el exilio de sus ancestros durante el franquismo. El presidente Pedro Sánchez, cuestionado con vistas a las elecciones de 2027, expresó su rechazo a la resolución y remarcó: "No queremos ciudadanos de primera y ciudadanos de segunda".
2: Nacionales.
3: Neuquén. Imputaron a 4 policías por la muerte de un hombre durante un procedimiento en un hospital. Gino Fassi, Marcelo Orellana, Tomás Ontiveros y Milton Torrico fueron acusados de homicidio simple con exceso en el cumplimiento del deber tras la muerte de José Galeano en el hospital Horacio Heller en noviembre pasado. Según la fiscalía, los efectivos redujeron al hombre que había ingresado con un cuchillo y la autopsia determinó que murió por fracturas de costillas y un traumatismo de tórax. El juez Luciano Hermosilla fijó un año de plazo para la investigación. Buenos Aires. La mujer que compró el departamento debajo del de Cristina Kirchner dijo que lo destinará a una fundación. María Soledad Calle, dirigente de la Cámpora y de la UOM, afirmó a través de un escrito que adquirió el inmueble de San José 1111 con recursos propios para desarrollar un espacio de estudios sobre el desarrollo argentino, aunque no precisó el nombre ni las actividades previstas. La justicia investiga el origen del patrimonio de la sindicalista y si sus ingresos se corresponden con sus bienes, entre ellos un BMW que comparte con su pareja.
2: Deportes.
3: Ángel Di María descartó su retiro y confirmó su continuidad en Rosario Central. El delantero, que había generado dudas sobre su futuro tras la eliminación en la Copa Libertadores, convocó a una conferencia de prensa en Arroyo Seco y aseguró: "Estoy muy feliz, contento y disfrutando del fútbol argentino". El campeón del mundo reconoció el mal presente del equipo, que ganó solo uno de sus últimos 5 partidos, y confirmó que evoluciona favorablemente de la lesión pubálgica que lo afecta desde hace varias semanas.
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0: gran momento clásico del programa, donde ustedes, responsables, ustedes toman la manija, la manivela, dicen yo subo la bandera en este acto protocolar y digo que voy a elegir tal tema. Vamos a ver qué mensaje me llegó por acá. Hola amigos, ¿cómo les va? Soy Leonardo, tengo una empresita donde hacemos soda familiar, lo empezó mi viejo y ahora seguimos con mi hermano, solamente para contarles a qué me dedico. Gracias por la buena música y la buena onda, les quiero pedir un tema que me encanta, un lentazo que bailé con quien hoy es mi mujer hace muchísimos años atrás. Beso grande y sigan así, amigos. Mira qué lindo, ¿eh? Qué temazo que te bailaste. Sophie B. Hawkins, hace la Imitown.
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Rhythm as a Dancer es el éxito definitivo del proyecto alemán Eurodance Snap. Lanzado en marzo del 92, la canción formó parte de su segundo álbum de estudio, The Madman's Return. Cuenta con la poderosa e inconfundible voz principal de la cantante estadounidense Tia Austin, acompañado también por los rapeos característicos de Turbo. Snap, Rhythm as a Dancer, Olivia Newton-John llega ahora con Twist of Fate.

0: musicalmente reconocida de inmediato por su icónico e influyente riff de guitarra eléctrica y por el famoso gruñido que Orbison suelta a mitad del tema. Su letra describe de forma cinematográfica el paso de una mujer hermosa por la calle, transitando desde la fascinación inicial del narrador hasta la felicidad de verla regresar hacia él. El tema cobró una segunda e inmensa ola de popularidad mundial al ser la pieza central y dar título a la famosa película romántica Pretty Woman del año 1990, protagonizada por quién? Por Julia Roberts, una joven y bellísima Julia Roberts, y un facherísimo eterno Richard Gere. Roy Orbison, Oh Pretty Woman.
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0: It's All Right es el 13º single de Pet Shop Boys y fue lanzado en Reino Unido por Parlophone Records el 26 de junio del 89. Alcanzó el número 5 en Reino Unido a partir de febrero del 2009 y es el octavo mejor sencillo de la banda. Pet Shop Boys, It's All Right.
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0: Savage Garden fue un dúo australiano que obtuvo un gran éxito internacional tras muchos años de trayectoria. La banda estaba formada por Darren Heiss en voz y Daniel Jones en piano, sintetizador y guitarra. Funyan Cannibals, Good Thing, Savage Garden, I Want You.
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0: 1986 son los Rolling Stones galardonados junto al guitarrista español Andrés Segovia y al clarinetista de jazz Benny Goodman con el premio Grammy por los logros de toda su carrera, coincidiendo también con la salida de Harlan Shuffle. El álbum fue producto de su mayoría de trabajo en solitario de Richards y Wood y contó con la colaboración de Tom Waits, Jimmy Page, Patti Cialfa y Bobby Womack. The Rolling Stones, Harlan Shuffle.
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0: Upstart Aneric es el álbum debut del dueto inglés Yazoo, formado por la cantante Alison Moyet y el tecladista Vince Clark. Fue producido por el ingeniero Eric Radcliffe y el dúo con asistencia de Daniel Miller, y fue publicado en 1982 en formato disco de vinilo, para el 83 publicarse en CD. Yazoo Situation.
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Estamos casi cerrando el programa, pero vamos a abrir el Instagram, como siempre lo hacemos. Arroba pasado perfecto guión bajo radio. ¿Me seguís a mí? Seguime a mí también, dale, me hace también. Arroba carlos.alvera. Acá estoy. Todos los días se los escucho, todos los días me gusta mucho también acordarme de cuando era joven. Mandarle un saludo a todas mis amigas de la época, a Marita, a Jessy y a Isa, y decirles que son lo más. Soy Clara, un besito grande para toda la comunidad de Pasado Live. Gracias, un besito grande para vos también. Will Smith, Men in Black, R.E.M. llega con Losing My Religion.